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1: Son las 6:19.
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0: Son las 6:37.
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0: 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Son las 6:49.
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1: Son las 7:06.
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0: Son las 7 con 24 minutos.
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0: Son las 7:38.
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0: 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Son las 7 con 53 minutos.
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1: Son las 8:12.

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24 minutos, aquí estamos ya con todos ustedes. Bonita noche para todos, 2 de junio, bendecido 2026. Soy Roberto Pérez Pinto, el Panda. Buenas noches. Abróchense los cinturones de seguridad. Vamos a arrancar nuestro recorrido musical a través de la música y el tiempo en Retro Boom, donde los clásicos suenan.

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2: 829.

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3: 8:36.
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0: Son las 8:37.
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0: Son las 8:38.
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1996. El grupo de ese tema se llama Alcatraz. Fue un tema que destacó, no directamente en el género eurodisco, en el género eurodance, que era lo más bailable. Sin embargo, sí se colocó en el gusto de mucha gente que era amante del house de los noventas. Por ahí sonaba conjunto con otras canciones, como por ejemplo El Orgasmo Mágico, Disco, etcétera, etcétera, etcétera. Bueno, 1996, gran canción, Alcatraz, Get Me Love.

Ok, continuamos, 8:47 minutos, ya cambiamos un poquito de el beats. No cambiamos mucho, no nos movemos mucho de la época. Les voy a presentar esta gran canción de 80s. Philip Valley y el maestro Phil Collins. La canción se llama Is It Lover. Buena canción. Saludos, familia Hernández, en esta noche. Gracias, como siempre, sintonizándonos allá en esta noche. Oh, el que tiene. Hoy te estamos escuchando. Nos vinimos a el ranchito a descansar y desde aquí te oímos, Robert. Saludos. Gracias, muchísimas gracias. Ya casi el final de curso. Y pues ya un poquito más abiertamente van a tener la oportunidad ya, amigos, de descansar y disfrutar de ese hermoso lugar que tanto esfuerzo tiene. Ustedes me lo han confiado. Qué bueno, ahí están ya los frutos después de realizar el esfuerzo por tener los bienes, la verdad es que siempre cuando hay como que un esfuerzo para crearlos, siempre como que se les tiene un poco de más aprecio y más cariño. Se llama Easy Lover.

Cualquiera diría que el ritmo de esta, el género de esta canción es un pop urbano, pero está catalogado dentro del género New Wave de allá de los 80s. Es justamente del año 1984 esta canción. Bueno, ¿quién hizo esta canción? La hizo justamente quienes la cantan. Philip Bailey y Phil Collins, y también Nada News. La interpretan Bailey y Collins. La lanzaron justamente en el álbum de el solista Bailey, llamado Chinese Wild, en el año 1984. También Collins la interpreta en sus shows en vivo, y de hecho también la incluyó en una producción de él de 1990 llamada Serious Hits Live, y también en un álbum recopilatorio de 1988 de hits de éxito.

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0: 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Son las 9:02.
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0: Son las 9:03.
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10: Ok, bueno, ¿cuánto falta ya para el evento deportivo más esperado de todo el mundo? ¿7 días? No, 9 días. El 11 es la inauguración. ¿Y qué creen? Vamos a estar haciendo la cobertura especial del partido de inauguración, lógicamente, donde juega... Bueno... Honestamente no sé si es el primer partido de este torneo mundial. No sé. Lo que sí sé es que es el partido de inauguración de nuestra selección. Así que los voy a invitar, si todavía no tienen plan de ataque, para disfrutar de este momento tan especial y pues si tienen la oportunidad de convivir con la bandera y lógicamente pues apoyar a nuestra selección. Bueno, Boom FM está en este momento a marchas forzadas, haciendo todo lo posible por llevarles un evento de calidad. Este 11 de junio vamos a tener la posibilidad de disfrutar el partido de fútbol de nuestra selección. Ah, sí, es el partido inaugural. Bueno, aquí es el partido inaugural de nuestra selección nacional. Bueno, México contra Sudáfrica. Partido de inauguración mundial 2026, 12 del mediodía. Trae tu playera de la selección. Dudo mucho que alguien lleve una playera de Sudáfrica, pero pues todo puede suceder, ¿verdad? Salón de fiestas, toy de fiesta. Atrás de la OCC, bueno, donde era la OCC, porque me parece que esa empresa ya desapareció, me parece que ahora ya es ADO. Bueno, justamente atrás, sobre la sexta avenida, está el salón Toy de Fiesta. Lógicamente está por demás decirles que vamos a tener buena proyección, buena pantalla, buen audio. Vamos a tener dinámicas y regalos, venta de snacks y bebidas. Y además muchos premios especiales para todos ustedes. Ambiente 100% futbolero. El que ustedes conocen, que es muy representativo de México, de Chiapas y de Comitán. Así que nos vemos el 11 de junio en el Salón Toy de Fiesta, atrás de el ADO o la OCC, como ustedes lo conozcan. Lo esperamos. Hay que apoyar a nuestra selección. Y bueno, yo no sé si... Hay muchos videos donde están pronosticando que nuestra selección tiene muchas posibilidades de llegar a semifinales. ¿Eh? Yo siento que tendría posibilidades, tal vez, si las combinaciones de los que se vayan dando con los equipos, pues así lo permiten. Hasta donde yo sé, no veo una selección de México contra una Argentina, contra un Francia, contra una Italia, contra una Alemania, contra un Brasil. La verdad es que tenemos que ser realistas. Me parece que los partidos de la primera fase, les soy honesto, ni me he metido ni siquiera al calendario de partidos, pero según he escuchado comentarios que los partidos de la primera fase, la fase están pues muy fáciles, las selecciones contra las que México va a jugar. Pero así como son estos bendecidos hombres, solo espero que no me los vayan a golear. Pero bueno, dos, tres personas especialistas auguran que la selección mexicana llegará a semifinales. ¿Se imaginan ustedes lo que pasaría si cuando hemos logrado llegar al quinto partido sabiendo que lo vamos a perder, es como que si ganáramos un mundial, digo, la mera verdad? Hay que hablar con la verdad. Esa es nuestra, esos son nuestros alcances, ese es nuestro nivel, la verdad. Pero pues bueno, todo se vale, ¿no? Si los resultados se combinan y se dan, pues igual. Digo, ¿para qué soñar con una copa? Digo, ¿verdad? La verdad, la verdad. Hay que ser realistas. Pero pues bueno, vamos a ver hasta dónde llega nuestra selección en este mundial. ¿Vale? Bueno, vamos a platicar de qué más, señores. Bueno, les voy a platicar acerca de... 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

Bueno, continuamos. Les voy a presentar una canción de el año 1986. Y creo que ya se los he dicho. Es una de mis canciones favoritas, de las que no me canso de escuchar todos los días. Todos los días, si yo puedo, la escucho todos los días. Y todos los días me sigue gustando la mendiga canción. Pertenece a el género musical Italo Disco, que fue muy común allá en la década de los 80s. El grupo se llama Silent Circle. Tres elementos, son alemanes. Los nombres, está difícil la pronunciación. Martin Teichsen, ok. Axel Breiton y Sissi Behrens. Así ha de ser, Sissi Behrens. Ok. Bueno, este grupo se creó en el año de 1976, pero el verdadero apogeo de ellos fue a mediados de los 80s, con éxitos como el que les voy a presentar, que se llama Touching the Night, y también otra canción que sonó mucho también, que se llama Moonlight Affair. ¿Sale? Perfecto. Me puse hace algunos días a checar la discografía de estos muchachones y me encontré con que hace todavía 8 años grabaron su última producción, Chapter Italo Dance 2018. Tienen aproximadamente 2, 4, 6, 8, 10, 20, 25 sencillos colocados en diferentes tops musicales, encabezando desde luego Touching the Night y Moonlight Affair, que son los dos temas que ya les mencionaba hace un rato. Álbumes son 6: 1986, 94, 98, 2018, 3 en 2018. Y siguen presentándose actualmente en Rusia en un festival de música retro llamado Discoteca de los 80s, donde son aclamados por todo su público seguidor. Es una gran canción, se llama Touching the Night, 1986, Silent Circle.

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3: Son las 9:24.
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0: Son las 9:31.
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2: Son las 9:46.
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5: Con 46, bueno, yo no sé si se pusieron de acuerdo. Tres peticiones para tocar Gasbusters. Bueno. Ahí está, señores, Ray Parker Jr., 1985.

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0: Ya son las 10 con 6 minutos.
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0: cambia la pluma. ¡Ay! ¿Se acabó?
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2: Ya son las 10 con 54 minutos.
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1: Son las 11:02.
2: Mucha atención, se solicita su valiosa colaboración con la finalidad de localizar a la menor del sexo femenino, quien responde al nombre de Nancy Montserrat López López, quien fue vista por última vez el día 19 de mayo del presente año, con los siguientes rasgos físicos: 14 años de edad, estatura de 1.40 centímetros, peso de 55 kilos, tez morena clara, complexión robusta, frente amplia, cejas semipobladas, nariz ancha grande, boca grande, labios gruesos, cabello al hombro, negro lacio, orejas medianas, ojos grandes y redondos color negros, cara redonda, mentón redondo. Al momento de ausentarse, iba vestida de la siguiente manera: blusa negra lacia, pants de color azul, chanclas de meter color moradas, pulsera en la mano izquierda. Cualquier persona que tenga información puede pasar a las oficinas del Ministerio Público. Favor de comunicarse al número telefónico 963-151-5503. 963-565-5186.
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Son las 11 con 20 minutos. 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

0: Son las 11 con 34 minutos.
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0: 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Son las 11 con 49 minutos.
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0: 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Son las 12 con 20 minutos. 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
1: ¡Es el compadrito! ¡Y van a buscarme!
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0: Son las 12 con 34 minutos.
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0: 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Son las 12 con 50 minutos.
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1: Es la 1:02.
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1: Es la 1:19.
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0: Es la 1:33.
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0: 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Es la 1:49.
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Son las 2 con 18 minutos. 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

0: Son las 2 con 33 minutos.
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0: 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Son las 2:48.
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Son las 3 con 19 minutos. 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

0: Son las 3:34.
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0: 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Son las 3 con 48 minutos.
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1: Son las 4:01.
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Son las 4 con 18 minutos. 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

0: Son las 4:33.
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0: 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Son las 4 con 47 minutos.
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1: Ya son las 5 con 18 minutos.
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0: Ya son las 5 con 35 minutos.
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0: 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Ya son las 5:49.
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1: Mucha atención, se solicita su valiosa colaboración con la finalidad de localizar a la menor del sexo femenino, quien responde al nombre de Nancy Montserrat López López, quien fue vista por última vez el día 19 de mayo del presente año, con los siguientes rasgos físicos: 14 años de edad, estatura de 1.40 centímetros, peso de 55 kilos, tez morena clara, complexión robusta, frente amplia, cejas semipobladas, nariz ancha grande, boca grande, labios gruesos, cabello al hombro, negro lacio, orejas medianas, ojos grandes y redondos color negros, cara redonda, mentón redondo. Al momento de ausentarse, iba vestida de la siguiente manera: blusa negra lacia, pants de color azul, chanclas de meter color moradas, pulsera en la mano izquierda. Cualquier persona que tenga información puede pasar a las oficinas del Ministerio Público. Favor de comunicarse al número telefónico 963-151-5503. 963-565-5186.
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buenos días, ¿cómo están? Qué gusto de verdad saludarlos en esta hora por la mañana. Fíjate, hermano, es un golazo. Mitad de la semana, señoras y señores, estamos en este miércoles 3 de junio.

¿Cómo estamos en esta mañana? Bienvenido sea el miércoles que compartimos con todos ustedes en este arranque ya. En las transmisiones de MUNFM para todos ustedes, programas en vivo. De aquí hasta el anochecer también.

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0: Maguey. Marquito, ¿cómo estás, pollito?
1: Frankie Ruiz Vera, buen día, feliz miércoles, feliz inicio, feliz cinturita de semana, Paquito.
0: Las puras
1: vallas. Suerte y bendiciones para ti, como siempre, pendientes.
0: ¡Ándale!
1: Por favor, vamos a regresar de la banda más.
0: La más.
1: Gracias, Paquito.
0: Dale, pues, mi pollito, qué bueno, en esta mañana. Y bueno, después viene su canción del pollito, porque hoy ya tengo... En esta mañana a través de UNFM estamos amaneciendo.

Buenos días, 626-626. Muy buenos días esta mañanita, ¿cómo están ya? Me encanta de verdad ya estar bien, venir bien despierto, bien animado. En fin, yo soy así, pues ya sabe usted, ¿eh? 6:26 en esta mañana. En Tuxtla nadie conocía el famoso lugar que antes era un barrio, San Fernando. A raíz de esta canción de La Corona, no hombre, todos querían ir a San Fernando, ahí en Tuxtla.

0: Vamos a un corte de mensajes y volvemos rápidamente en esta mañanita sabrosita.
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3: Buenos días, ¿cómo estamos, mi César?
4: Buenos días, don Paquito. Ya aquí escuchándolo de nuevo.
3: Ándale. Bueno,
4: de nuevo, siempre. Pero a esta hora de la mañana ya escuchándolo. Saluditos, don Paquito.
3: Y igualmente. Porfa,
4: pase la canción ahí, La Canasta, con Fidel Funes.
3: Ya.
4: Aquí la andamos escuchando a todo volumen.
3: Perfectamente. Gracias. También le mando saludos en este momento porque está conectado, porque casi este hombre está muy ocupado, ¿verdad? De aquí se va ya a sus fincas de adobe, a sus ranchos también igual, de estos rumbos de margaritas, y así se lo lleva, pues, Bueno, por acá, hoy saluda, a Marlin, le mandamos saluditos a Marlin de León, también en esta hora por la mañana, saluditos a Marlin de León. Bueno, del maestro Nando, de su autoría, la canción que también usted lo tiene como consentida. De la autoría del maestro Nando, nombre... Ya vas a ir conmigo a la selva para que te inspires otro poco, maestro, en otra tu canción.

0: qué bonito, qué bonito! En esta mañanita.
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0: Bueno, bueno, bueno. Feliz mañana. Feliz mañana con todos ustedes.
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0: Esta mañana, qué bonito compartir con todos ustedes también este momento y gracias también, ¿vale? Bueno, ya. Estamos de vuelta con todos ustedes en esta hora.
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0: Qué bárbaro, por Dios santo. Bueno, ¿quién más? ¿Quién más por acá? Yo pongo la paga, maestro Nando. Aquí estoy whatsappeando con el maestro Nando. Yo pongo cuánto querés. Tú nomás me dices, ya sabes, Vale, pues. Muchas gracias por acompañarnos en esta hora por la mañana. Es mitad de la semana ya. Mitad, señoras y señores. Y bueno, pues ya está. Regresamos en un segundo. ¿Qué digo aquí nada más?
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¿Qué está por esa canasta? Y que me tienen buscándolo con Fidel Funes y no lo toca Fidel Funes, vos, carnal, no lo toca. ¿Cómo se llama? La Ecos, la Gran Manzana. Ay, ya sé, está bien esa tierra. Sí. Bueno, vamos a ver en esta mañana con todos ustedes. Ya andamos ahorita medio marimbeando más sabroso, porque después de las 7 ya cortamos la marimba, ¿sale? Ahorita le metemos, pues, así a saber. Yo tengo la versión original, pero la vamos a escuchar esta. La versión original con los hermanos Domínguez. Ya saben ustedes cómo se llamaba su marimba, ¿verdad? Entonces, escúchenla tantito.

Ahí está. Ahora bien, le decía yo, sí tengo esta en la versión de los originales y del maestro Alberto Domínguez, quien es, esta es la lira de San Cristóbal.

0: ¿Qué versión le gusta a usted? ¿Qué versión? 6:50 minutos, 6:50. Venga, venga.
1: Don Paquito, muy buenos días.
0: Una buenas.
1: Canción de la marimba orquesta de los hermanos Cruz, Mi Delito. Buen día, don Paquito. Ya estamos.
0: No está contento. No,
1: San Cristóbal.
0: Dale, carnalito. Te deseo feliz viaje. No tengo esa en el template, o sea, en la lista de canciones, papá. A lo mejor lo viste en YouTube. He ahí el problema, ¿eh? Lo estoy buscando.

0: Pues no lo tenía yo, la verdad, no lo tenía, la descargué. Dije, debe estar buena tratándose de este tema, pues es conocidísimo. Anda perrona la marimba, ¿eh? Muy bien, carnal, pues ya hiciste que los hermanos Cruz ya estén por acá entonces sonando, ¿vale? ¡Maestro Nando!
1: Gracias, compadrito. Buenos días, Paquito.
0: Buenos días, compa.
1: Buenos días, espero que estés bien. Gracias por esa canción. Me recuerda a mi niñez. Y realmente te digo que a mí no me gusta mucho la música ranchera porque cuando era niño me ponían esa música por mi papá.
0: Ah, sí, sí, sí.
1: Música de orquestas, de Líderes San Cristóbal, que eran los poquitos, el poquito acceso que tenía a la música.
0: Sí.
1: Entonces, me acostumbré

0: a escuchar esa música. Y no, esa canción está preciosa.
1: Muchos nacimos escuchando esa música bellísima que nuestros padres nos hicieron el favor grandote de amarla y quererla de verdad. Si yo te contara cómo mi padre amanecía en las mañanas con su consola, sus discos, su esponjita para limpiarlo, su spray para cuidar sus discos y escuchar, siendo mi padre de San Cristóbal, a sus paisanos, los hermanos Domínguez. Una ocasión yo grabé una producción en Ocosingo y les decía yo, qué lamentable que el municipio y las autoridades que ha tenido y las que han pasado en Ocosingo nunca exaltaron que los hermanos Domínguez le hizo una melodía hermosa a esa tierra. Es más, ni San Cristóbal sabe que existe un tema también dedicado a esa tierra coleta. De los hermanos Domínguez, Ocosingo es este.

esa será otra historia. Otra historia que contarles entonces. San Cristóbal, ¿cuál es? Es esta. San Cris. Alberto Domínguez, el gran maestro. Tapachula sabrá que existe un tema que les hicieron los hermanos Domínguez.

0: Imagínense nada más todo esto y mucho más de los grandes maestros, principalmente el maestro Alberto Domínguez. Por ellos conocemos este tema, sencillamente este. Gracias a ellos son los que se inspiraron e hicieron las chiapanecas. No, la próxima les doy unas clases ya de historia, por Dios, ya. Bueno, mensajes y volvemos en esta mañana, muy buenos días. Y estamos con ustedes en este día, mitad de la semana.
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2: Son las 7 con un minuto.
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Muy buenos días, qué bonito, de verdad, tantos mensajes que tengo por acá, que gracias, gracias, voy compartiendo con todos ustedes en esta hora por la mañana. Y gracias también por estar ya con nosotros en esta mañana, ¿vale? Muchas gracias y les traigo algo. 7:07, 7:07, los humildes, que su fuerza como grupo fue en los años 70s y 80s, siguen y siguen cantando. Los humildes.

Ah, verdad. No, hombre. De las que yo recuerdo de hace buen tiempo y que comparto con ustedes en las mañanas, son unos temas inolvidables, Por ejemplo, me recuerda mucho cuando hablamos de esta agrupación también, que hace buen tiempo, ¿pa' qué le cuento, Aquí están, para que la recuerden bien, a ellos, sencillamente.

0: gracias. Esta mañana vamos a un corte de mensajes y volvemos rápidamente. Gracias, gracias.
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0: Ay, ay, ay. Bueno, bueno, pues ya estamos entonces en esta por la mañana. Gracias por acompañarnos. Y... antes hacían sus canciones chuscas, antes. Sí, porque si una les gusta grande, otra les gusta chico, y así se las llevan, ¿verdad? ¿Se acuerdan? ¿Se acuerdan esa?
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4: ¡Ay, y don Paco cómo lo tiene!
0: ¡Jesús María!
4: ¡Calla!

0: 7:17, 7:17 en esta mañanita. Buenos días, buenos días.
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2: Épale, épale. Buenos días, Paquito.
0: Buenos días.
2: Aquí reportándome desde la Nursery Main Street en Highland, Norte Carolina.
0: Muy bien.
2: Deseándote que tengas un excelente y bendecido día, Paquito.
0: Igualmente.
2: Saludos y bendiciones.
0: Vámonos. Sí, sí. Al

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2: A ver. Le mando saludos a quién. Saludos a las chicas de la cocina. Ah, que les gusta mucho tu programación. Doña Irmita, que es mi fans. Están ahí en el IMCO. IMCO, ¿verdad? Es IMCO. Bueno, ahí en la escuela IMCO, ahí me están escuchando, área de cocina. Muchas gracias. Sí. Todos los que comen bien rico, los chiquillos ahí, ya sabes, bien preparados. A mi hermanita también, a Patty, le mando saludos. Ahí está en IMCO. Como siempre, chambeando con ganas, ¿les vale? Bueno, pues del saludo ya. Y bueno. Bueno. Chale, en serio, qué bonito. Más, así. Más. Entonces. Estamos amaneciendo 7:24.

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3: Ándale, 7 con 30 minutos, 7:30 en esta mitad de la semana. Venga.

0: Ya, por favor, ya, y otra más, ya no. Bueno, hola, Paquito, que tenga un excelente día en este muy bonito su programa. Porque, claro, todos los días así, todos los días. Porque así hago más rápido mi quehacer. Fíjese, es muy cierto, pues la radio te permite que estés aquí trabajando, haciendo tus quehaceres de taller, oficina, tú quieras, la cocina. Y pues no te quite el tiempo. En cambio, la televisión, ahí estás viendo todavía, no te quieres levantar. No. Por eso la radio es la mejor manera de comunicarnos. Dale, ¿quién tengo por acá también esa mañana? Joseito, ¿qué pasó?
1: Don Paco, buenos días.
0: ¿Qué dice, carnal?
1: Muy bonita programación que tiene usted.
0: Ah, eso sí, carnal.
1: ¿Me puede pasar una canción de Cumbia Caliente de Nativo Shop? Pues aquí lo escuchamos todos los días.
0: ¿Dónde?
1: Aquí de San José Yomanajá.
0: Ah, bueno. Ok, voy a probar por acá, anda, vas a buscarle. Vamos a ver, ¿quién más tengo por acá en esta mañana? Es que nada más dice en su WhatsApp, hace 44 años llegué a la tierra. ¡Ah, burro! Así se va aquí.
2: Don Paquito, muy buenos días.
0: ¿Qué dice? Entonces, ¿qué? Hace 44 años que llegaste a la tierra.
2: Estamos escuchando aquí en Cash.
0: ¡Cash!
2: Está muy buena su música que está usted poniendo.
0: ¡Ah, eso sí, diario!
2: ¿Puedes darme el título o el álbum de las músicas que tiene Samurai, así rancheras?
0: Vas a encontrarlo como Samurai, así con música ranchera, ante los popurrí de Samurai. Es nueva producción que acaban de hacer. ¿Ah? Dale, pues. ¡Lisbeth! Ya, no, ahora no lo veo a la Lisbeth porque está pero bien nublado. Ay, desde aquí se ve el pico. Hasta saca su espejo para que me haga así y lo vea yo que me vislumbra. No, ahora está muy nublado. Saludos, Lisbeth, ya está hasta la Sierra Madre de Chiapas, ¿verdad? Bueno, hasta Guadalupe Victoria y en los picos de Guadalupe Victoria. Dale, pues, ¿quién tengo? Alex. Porque con Alex nos vamos directamente en...
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0: Bien, carnalito, ¿cómo estamos?
4: Don Paquito, como siempre, excelente programación. Saludos, bendiciones desde Chicago, Illinois.
0: Chicago.
4: Y aquí, correteando la chuleta nuevamente. No nos queda más.
0: Barriendo la paga.
4: Cinturita de semana.
0: Eso, mero, barriendo la paga de una vez.

0: Ah, bueno. Toñito, que Toñito ya amaneció, pues también.
1: ¿Qué tal, Paquito? Buen día.
0: Aquí estamos, Toñito.
1: Aquí saludándote, que Dios te bendiga.
0: Siempre. Igualmente.
1: Qué bonita programación. Un saludo, por favor, a mi muchacho Valentín y mi yerno Cristian, que se quedaron trabajando en el taller de Balconería La Subidita ahí en Arboledas.
0: Ah, bueno.
1: Una canción, por favor. Una de Vicente Fernández, la de Con la misma tijera.
0: Jesús, que se puede. Jesús María, está muy fuerte esa tu canción, pero aquí lo que diga la raza, pues, dale. Bueno. Sí, está. Uy. ¡Uy! Esta canción se la cantó cuando fue la película El Coyote y la Bronca, y se la cantó a su gran actriz Blanca Guerra. Jesús María. Sí, me acuerdo de esa película.

0: Ay, ay, ay, bueno. Bueno, bueno, pues ya, ya, en esta hora por la mañana, ya, ya basta, por favor, ya basta, ya de tanta canción así, dolida, porque da ganas de echar unas frías. Ah, mis Sebas, ¿cómo estamos?
1: Poquito, buenos días, aquí estamos ya al pendientazo de tu programa, que tengas un bendecido y excelente día. Ahí estamos al pendiente, Paquito, ¿será que me puedes pasar la de Roberta, por favor?
0: Alar.
1: Excelente día, Paquito.
0: Te la debo porque las marimbas las metemos de 6 a 7, mis Sebas, ¿vale? Mañana me metemos. Que me acuerden la Roberta, por favor, mañana.
2: Paquito, Paquito, buenos días. Excelente programa, excelente día. Yo también me encuentro en el norte, pero de San José Obrero.
0: Ah, bueno.
2: Gracias, Paquito. Que tengas excelente día, Paquito.
0: Ay, bochalo. Dale, pues, mi chalito. ¡Ah, mi chalito! Doña Lupis, ¿por qué hasta ahorita, ve?
3: Muy buenos días, don Paquito. Excelente miércoles.
0: Ay.
3: Una rolita de Javier Solís. Nobleza, saludos. Desde el norte, Candelaria.
0: ¡Ah, bueno! Ahorita, vamos a ver, todavía se nos queda el tiempecito. ¡Ah, bueno! ¿Estás qué? ¿Qué dices de? ¿Estás de muy qué?
3: Muy bueno, del norte, Candelaria, hasta ahorita, porque estoy muy atareada.
0: ¡Ay, veste, pues! ¿Qué tenemos para el día de hoy, doña Lupis? Doña Lupis, boy, ¿qué tendremos para el día de hoy? Ando con unas ganas de un asadito, así bien, bien rico, con su arrocito, frijolito, unas tostaditas, unos totopos y mucho más, ¿vale? Vale, pues, 7:54, ya nos vamos, ya nos vamos. Muy buenos días, esto es Amaneciendo con ustedes, 6 en punto, estoy con todos ustedes pasando el himno, nuestro corte comercial y arrancamos Amaneciendo con alegría, con optimismo, ¿vale? Agradeciendo a Dios por otro día más.

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2: Ok. Dice doña Lupis que hoy tendremos asado de espinazo. Oh. Una mi orden y con todo y espinazo, doña Lupis. ¡Feliz mañana! Ahí llego por mi espinazo, entonces. Ahí en el buen gusto.

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1: Son las 8 con 2 minutos.
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8:8. 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

0: 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Son las 8 con 12 minutos.
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3: Es cuando se loca la computadora, a veces pues nada más. Le traigo un tema que es exactamente de esta época.
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3: 8:14 minutos. En la música de Menudo.

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2: Ay, ay, ay, muy buenos días esta mañana con todos ustedes. Gracias, de verdad. Estamos compartiendo momentos muy, muy, pero muy padres, especiales y todo lo que ustedes puedan imaginarse, ¿vale? Muchas gracias, de verdad, ¿eh? 8:19, los clásicos.

0: mañana. Gracias por acompañarnos. Qué bonito de verdad estar con todos ustedes en este momento. Con este hermoso fondo musical me voy a ir con Raulito en la San Sebastián. ¿Ale? Raulito. Ahí va tu fondo musical.
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0: Gracias, mi Raulito. 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

0: Son las 8:33.
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5: 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Y en este momento le cambiamos porque nos vamos.
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5: ¡80s! ¡Y Pablito!

¡Qué bárbaro! Muy buenos días. ¡Estamos con Tocho! ¡Estamos con Tocho Morocho! Traigo este canijo que es Miguel Bosé.

0: 7:46. Muy buenos días, JCB, todo de todo también igual. Muchas gracias. Ay, por Dios santo. Tienen una canción, pero dejas que son pero hasta morir, ¿vale? Ahí les va. Esta canción es de los 90. A ver qué les parece.
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4: Buenos días, ¿cómo estamos? ¿Quién recibo en este momento? Nada más y nada menos que Jesús Antonio, ¿cómo estamos?
5: Don Frankie Rivers, buenos días.
4: Buenas.
5: Estamos ya como todos los días. Andamos desde las 6 de la mañana escuchándolo.
4: Ah, nomás bueno.
5: Estábamos ocupaditos, no podíamos mandar mensaje, pero aquí antes estábamos ya.
4: Ah, bueno, perfectamente.
5: Siempre firmes.
4: ¡Sale mi Jesús Antonio! De Venezuela para el mundo, Franco de Vita.

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1: Son las 9:02.
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2: Tito, Paquito, buenos días, espero que te encuentres muy bien, aquí escuchando tu bonito programa.
0: Ah, muchas gracias, mi José.
2: Escuchando tu programación tan bonita, Paquito. Oye, Paquito, no sé si puede entrar ahí en tu reflectorio.
0: Ajá.
2: La puerta de Alcalá, mi chulo. Y si no, pues ya me lo cambias por otra. Sale, Paquito.
0: Ándale.
2: Que tengas un bendecido día, mi Paquito.
0: Dale, carnalito.
2: Mi hermano del alma.
0: Ah, mi Joseito,
2: mi
0: claro
2: pariente,
0: que es.
2: Somos Ruices.
0: Sí, ves, somos parientes, somos pues Ruices, somos los Jos. Y José, el Ivancillo. Y bueno, toda la familia somos de verdad esos, ¿eh? La verdad, la verdad. Saludito a doña Lupis Boy, que el día de hoy, ahí, ¿cómo le llamamos? Me dijo José que hay el día de hoy asado de espinazo. Asado de espinazo. ¡Vale, güey! Mi estimado Julio de Pinturas, Max, ¿cómo estás, carnal?
3: Paquito, buenos días. Te saluda tu amigo Julio. A ver si tienes algo de Chayanne. No sé si entra en este.
0: Ah, como que
3: por
0: no.
3: Por favor,
0: sí.
3: Algo movidito.
0: Ah,
3: saludos,
0: sí.
3: Paco.
0: Bueno, vienen las dos pegaditas, ¿vale? Hasta que son 9:12, así que entra perfectamente. Dos pegaditas. Una movidita también de Chayanne.

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2: Son las 9 con 29 minutos.
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3: ¿Ustedes saben que cómo se llama un grupo español que su éxito fue en la década de los 80s, 90s? Una canción que hace alusión a Don Quijote de la Mancha. ¿A Sancho? ¿Quiénes de ustedes saben qué canción es? Se la voy a poner fácil. Es más, quien me pidió esa canción, espero que sepa el contenido de la canción. En la letra, ¿a quién se refiere? ¿Vale? Bueno, si la terminación 0117 me dice que la canción que pidió, ¿a quién se refiere? ¿A qué personaje se refiere? Se la voy a pasar. Más que nada para que sepa que la canción que está pidiendo tiene letra muy sofisticada, muy elevada, y hace alusión a ese personaje. Vamos a ver si la terminación 0117 lo sabe. Yo se la voy a pasar. Y si no, nanay. Vale, pues, gracias. Bueno, mira usted nada más. ¿Qué pasó, Perico? ¿Qué querés, Perico? Por Dios santo, déjame trabajar, hombre, ya. Sale, ya, déjame en paz, por favor. ¿Qué querés? Bueno, ya está. Ok, sale. No la sabe, 0117, no la sabe, ¿eh? Que su canción que está pidiendo, pues simplemente no sabe ni el significado de la canción. Y como no la sabe, entonces, cuando lo investigue, vamos a pasar esa su canción entonces. ¿Sale?

0: Don Paquito, lo vuelvo a saludar nuevamente. Será que me puedes complacer con una rola de Caifanes. No dejes morir así. Saludos desde el norte, Candelaria.
1: Ándele pues, doña Lupita, muy buenos días, buenos días. En esta mañana. Ay, buenos días, ¿cómo están? No dejes morir. No, no hay doña Lupis, no hay ninguna de así, no dejes morir. A ver.
0: Fanes, no dejes morir así.
1: No, fíjese que no dejes. No dejes que, no dejes que, no dejes que. Hasta ahí me, pero no viene a morir. A ver, ahí me confirma, doña Lupis, me confirma si será acaso esta que tengo acá. Porque nada más se llama No Dejes Que. ¿Será?

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1: Si quieres vivir el fútbol, comunícate con nosotros, porque vamos a entrar de lleno. No, hombre, pensando siempre adelante de todo esto.
2: ¡En los deportes!
1: Con pantalla gigante.
2: Oye, va a estar muy bueno, don Paquito. Muy buenos días, amigos del auditorio. Ya estamos aquí anticipados. Desde las 8:30 llegamos a la radio.
1: Ay, así como no.
2: A ver, putos. En el cual, pues, mencionarles que estamos más que listos. Salón Toy de Fiesta, que está a espaldas de la terminal de la OCC. Sí, donde entran los autobuses, al ladito. Ahí está el salón, muy cómodo. Al ratito vamos a ir
1: muy fresco, muy fresco.
2: Al rato vamos a ir ya con el chavo de las pantallas para ver dónde se va a colocar. Van a ser alrededor de 250, 300 sillas que van a estar colocadas para que la gente...
1: Que sería el cupo que tendremos, ¿no?
2: Exactamente.
1: Con un sonido impresionante.
2: Y esté cómoda, va a haber activación, regalos, gorras, playeras. Va a haber ahí donde qué comer, va a haber de todo para que vivas una fiesta del Mundial con Boom FM.
1: Ajá.
2: Como nosotros sabemos hacerlo, así que...
1: Una en la tarde va a ser
2: el
1: partido, ¿no?
2: A la una es el partido, pero desde las 12 estamos citando para que la gente llegue una hora antes a vivir lo que es el ambiente mundialista con nosotros. Transmisión en vivo, vamos a dar premios. Y la gente que asegure su llegada al evento, ya estamos tomando nota de que nos manden su nombre, porque esos que estén registrados van a tener la oportunidad de ganarse un kit de la selección mexicana, gorra, playera y todo, pero chidísima.
1: Sí,
2: los que nos aseguren presencia. O sea, ya los que vayan a llegar a la mera hora y no pasa nada, bienvenidos. Esperemos que haya lugar también, obviamente.
1: Ajá.
2: Pero si aseguras tu lugar y tu presencia, pues qué mejor.
1: ¿Cómo se...? A ver, una pregunta que me hacen, si les podemos transmitir en la página de Boom.
2: Pues miren, por derechos
1: de transmisión,
2: sí. Hay gente que cuando se quiere transmitir cualquier partido, no solo ahorita de México, pues como aparecen los logos de las empresas que transmiten el partido, háblese TV Azteca, háblese Televisa, TUDN, un ejemplo, solo por el simple hecho que están los logos de las televisoras, el Face lo censura, el Facebook lo censura. Entonces hay quienes transmiten como que de ladito tantito la pantalla, porque así
1: que no se mire,
2: que no se mire, pero pues qué mejor que vayan
1: con nosotros
2: y lo vivan en vivo en pantalla gigante. Sabemos que hay muchos lugares donde lo van a transmitir y bienvenido. Ahora sí que ustedes son libres de elegir, pero el ambiente que vamos a ponerle nosotros no se va a usted arrepentir. Vamos a dar chance de unas amargas. Mucha gente preguntó, sí. Es familiar, lo pueden hacer, porque a las 3 de la tarde acabó el partido y ya, pues cada quien, ¿no? Así que
1: taquiza.
2: Nos despedimos, ¿va?
1: Sí, claro.
2: Nos quedamos ya en una botanita.
1: O esperamos el próximo partido.
2: En los deportes, ya arribaron algunas selecciones a México, don Paquito.
1: ¿De Japón?
2: Japón, lo recibieron con sombreros norteños.
1: Sí.
2: Ahí el gobernador de Nuevo León.
1: Sí, el gobernador se puso bien padre, ¿no?
2: Los fue a recibir con una tejana, ¿va? Ahí
1: sí.
2: Y muy buena gente los
1: de Sudáfrica.
2: Sudáfrica ya está entrenando en Pachuca.
1: Los recibió la gente.
2: A ver, mucha gente, don Paquito, no sé usted qué sabe de ese tema, esté preocupada muchos por el tema de esta enfermedad, de la
1: ébola.
2: Ébola. Que dicen que pues que ojalá no se vaya a convertir en un contagio por estas personas que vienen de otros países.
1: Pues va a depender mucho de la Secretaría de Salud, más que nada de los filtros sanitarios que pongan, ¿no?
2: ¿Verdad que sí?
1: Sí, pues no va a pasar lo mismo que el coronavirus.
2: Yo por eso cancelé mi boleto de ir al Mundial, la inauguración. Sí. Lo vamos a ver mejor aquí en Boom.
1: Eso,
2: dice, nos preguntaron que si se va a transmitir a través de la radio.
1: ¿Lo que queremos ir va a ser entrada libre?
2: Es libre,
1: no hay costo, señores.
2: Nada más, entre más aseguren con más tiempo aseguren la presencia. Somos tres, somos cuatro, pues qué mejor para que igual los consideremos. Y si no, ese día van llegando, no hay costo. Si hay chance de que queden paraditos algunos porque ya no hay lugar, adelante.
1: Mis amigas quieren llegar, ¿cómo le hacemos? Dice, pues también igual, ¿no?
2: ¿Quién?
1: Amigas.
2: Así.
1: Amigas, pues, amigos.
2: Todos.
1: Chicas, los
2: ¿sabes
1: esperamos.
2: ¿Cuál es la ventaja, don Paquito? que vamos a transmitirlo bajo techo. O sea, no sabemos cómo va a estar las inclemencias del clima. Uh-huh. Que puede, aquí puede que esté nublado, lloviendo, allá no, pero aquí vamos a evitar que... La idea era hacerlo al aire libre, como muchos lo han hecho toda la vida. No sé si ahora en el parque vayan a poner pantallas gigantes como lo han hecho otras ocasiones.
1: Pero siempre se va la luz ahí.
2: Bueno, pues en el caso de nosotros, lo vamos a hacer en un salón. Sí. En el cual va a estar bajo techo, el ambiente va a estar buenísimo, pantalla grandísima de calidad, porque esto, cuate, que hay que agradecerle a mis amigos, vienen de la Trinitaria a ponernos las pantallas. Agradecer al Salón Toy de Fiesta, que es una excelente opción para la fiesta de tu bendición o bautizo, 15 años, porque es un salón para todo tipo de eventos. Uh-huh. Y pues a todos los patrocinadores que se unieron y se siguen uniendo por un costo mínimo y ser parte de nuestro evento, pues adelante, bienvenidos.
1: Perfectamente, gracias.
2: Los deportes.
1: Los deportes, con el Perico. Antes lo hacíamos, pues.
2: Ya va a querer, don Paquito.
1: Pero que vos llegas 8:30 y te vas directo a tu teléfono, nada más.
2: Bro, estoy esperando que salgaste.
1: Pero ya lo vamos a hacer antes, ya. Vamos a hacer los porque deportes. A partir ya del arranque del Mundial, vamos a dar resultados.
2: Vamos a ver. Y el programa que va a estar deportivo también a las 2 de la tarde, que se incorpora el profe Beto Cedillo, que estará con Roy Cruz. Fresquísimo.
1: Que ahorita anda, pero más cruz de olvido que otra cosa.
2: Israel Castañeda, que pues van a estar presentes en el programa deportivo a las 2 de la tarde. No sé cuándo inicia, vamos a ver ya los pormenores. Pero va a haber un programa especial de la selección y del mundial, ¿va? ¿Don Paquito contento con los que llevó Javier Aguirre?
1: No. Hay otros que creo que sí.
2: Ah, ¿no quedó usted conforme?
1: No, la verdad no. Yo quería, si ya metieron a Memo, pues que metan al Chicharito.
2: Y le voy a decir una cosa, que se acuerde de mí la gente. Y yo no soy fan de Memo Ochoa. Nah. Pero conociendo al señor Javier Aguirre.
1: Lo va a meter.
2: Y viendo que lo metió el segundo tiempo del último partido este. Porque si hubiera caído él, mete al otro, el de Santos, el Acevedo.
1: Claro, ¿no? El Acevedo.
2: Y a Luis medio tiempo al otro.
1: Ya, porque no da chance a otros, ya.
2: Pues... Pero ahí le voy, ¿qué dijeron muchos expertos, analistas deportivos? Que lo ven en ritmo a Memo Ochoa, a pesar de todo eso, que lo vieron con ritmo como para jugar los 90 minutos.
1: Man, por Dios, parece ya, no. Pero
2: los,
1: en fin.
2: ¡Los deportes!
1: ¡Los deportes con el Perico! Ahí te dejo, bueno.

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0: Ya son las 10 con 3 minutos. 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

0: pues Catalina le pegó, muchachos. Buenos días, buenos días.
1: Muy travieso que hace enojar a mamita, su papito.
0: Gracias por estar ya acompañándonos en la frecuencia a través del 101.5. Estamos listos para arrancar y sobre todo llevarles la buena música, el buen entretenimiento. Qué bonito amanece Comitán de Domínguez, Chiapas. Yo creo que ya no vamos a meter intro. ¿Qué dice el público? ¿Le metemos el intro o ya nos quedamos ya de lleno, muchachos? Si les gusta que metamos el intro, lo metemos, ¿sí o no? Y si no, pues no lo metemos.
1: Sabrosito, huepa, hey. Catalina le pegó.
0: Vámonos reportando, mi gente hermosa.
1: Catalina le pegó.
0: Va a ser un gusto.
1: Catalina le pegó.
0: Que nos puedan acompañar en este miércoles 3 de junio. Ya estamos a miércoles, muchachos. Chabochito. Chabocho, chabocho. Hoy vamos a tener el qué barbaridad, muchachos, ¿les parece? Jóvenes y jovencitas, señoras y señores, abuelitos y abuelitas, niños y niñas, vamos a hacer el día de hoy el qué barbaridad. ¡Qué barbaridad!
2: Él es un compa conocido por aquí.
0: Que el día de ayer, pues llovió una parte nada más de Comitán. Venía yo, pero ve, el aguacerazo aquí por el Infonavit. Ah, no, llegando, allá está su casa, su mil de casa, señor, ya está seco, qué barbaridad. Así que buenos días y ojalá que puedan mandar su audio. Participen todos en el qué barbaridad. Buen día, Periquito. Saludos para el Tinazo y Calambres. Andan podando arbolitos. Pásame la canción, la tengo chueca. Saluditos, ánimo. Ahí vamos, mira cuánto está llegando en este momento.
3: Todavía que empezás tarde, que te querés intro. Ningún intro, ya, tío. Aprovechame ahorita que no tengo pasaje.
0: Aprovechame, a ver.
4: Ponelo, Periquito, ponele el intro, que se escuche bonito, pues.
0: Ya va, Sandy.
4: Para que sepan quién llegó ya.
0: ¡Qué barbaridad, vos, Sandy Resino! Ya estás lista, vas a ir a ver Pedrito Fernández. ¡Qué barbaridad! Ya se están anunciando los artistas y tan anticipadamente. Antes era sorpresa las carteleras de las ferias. Ahora ya se adelantan los mismos grupos, suben a sus redes sociales el calendario de sus presentaciones y pues lo queman antes de que el mismo ayuntamiento de cualquier municipio quiera anunciarlo, pues el mismo grupo ya lo dijo anticipadamente y ya no es sorpresa como antes. ¿Se acuerdan cómo era bonito de que, ay Dios, quién irá a estar ahora? Ya lo sabemos, así que pues aquí va a estar don Pedrito Fernández, al menos para su servidor. Pues no lo veo con mala cara, ya tuve la oportunidad de presentarlo. Su servidor lo presentamos en la Trinitaria Chiapas el año pasado. Y es un concierto de rechupete. Ahí tengo mi foto, pues, con el Pedrito. Ve, está sabroso todavía, qué cosa. Dice por acá, buenos días. Ahorita ponemos una, cómo no.
5: Buenos días.
0: ¿Qué pasó, Toñito Conde?
5: No, mi amigo, mi hermano. Ah, mi primo, aquí andamos ya escuchándote, primo.
0: ¿Eso?
5: Así que aquí andamos ya. Qué barbaridad, que Pulgarcito no ha llegado.
0: No ha llegado, mi zarandongo, ya no debe tardar.
6: Buenos días, mi periquito, buenos días, mi periquito.
0: Buenos días, Julito.
6: Ahí estamos ya en la frecuencia modulada 101.5.
0: Eso.
6: Ahí escuchando tu bonito programa. Y hoy está puesto el zarandongo, qué barbaridad.
0: Ya, nota, qué barbaridad, por Dios santo. Van a ver qué pasó. ¡Qué barbaridad! Que el día de ayer fui a cambiar una mi estampita de eso, del álbum del Mundial. Ya conseguí el Messi, bendito sea Dios. ¡Qué barbaridad para estar tan peleado ese Messi! Otros 300, otros 250, otros 200. El Cristiano Ronaldo, ¿para qué les cuento? ¡Qué barbaridad! Es un negociazo ese asunto.
7: Periquito, Periquito, buenos días. Aquí escuchándote. Claro que puedes pasar las mañanitas.
0: Claro, compadre. Cumple
7: su primer mes de vida. Mi hijo Juliancito, saludos y bendiciones. Y otro saludo ahí para Calambres y Tío Tinazo.
0: Saludos para mi compadre Calambres. Su primer mes de vida de mi amiguito Julián. Ah, mi Julián.

0: Mi compadre me pidió, Junior, un mes de vida cumple su Julián. Y qué mejor que le dediquemos este vals de Julián que le compuso el señor Joan Sebastián a su hijo Juliancito, que también Diosito lo tenga en santa gloria.
1: Ni lo quiera Dios.
0: Imagínate, ¿quién iba a pensar que pues ahorita ya están reunidos Juliancito, José Julián, hijo de Maribel Guardia con Joan Sebastián, ¿verdad?
1: ¡Ay, Dios!
0: ¡Qué barbaridad que el compa H! Es que el H es mudo también que el Junior, dice. A ver, amigo. ¡Qué hijito!
1: Mi gente bonita, muy buenos días. ¿Cómo está? ¿Qué rollo? ¿Qué hallo? Vamos a darle bienvenido. Vamos a 6-3-3-9-47 y a 9-6-3-9-7-4-92. Es que estoy recuperándome lo que no viene tarde.
0: ¡Ay, Junior!
1: ¿Qué hijito?
0: Mencionar a la gente.
1: ¡Que estoy sabroso!
0: Ah, no, sí. Hoy estamos en la dinámica del qué barbaridad.
1: ¡Qué barbaridad!
0: Junior, qué barbaridad, hijito, para levantarte a las 5:30, darle su leche, la yegua, hijo.
1: ¡Qué barbaridad que amaneció, pues, contenta! Hasta de beso me recibió.
0: Pero despertar, pues, viene a tocar, así va, Junior, ¿eh?
1: Está tocando, pues, mi, como ahí está la puerta, ahí dice, levántate y ya después la yegua. Ay, quiero comer, dice, güey.
0: Qué barbaridad, vos, Junior, 5:30 estás levantado.
1: Hijito, pues que yo no ha cantado el gallo y ya le fui a meter 2 catorras que se levante ya. Así.
0: Así pasó por un señor. A ver, ¿quién es el más gallo de aquí? Dice, en una cantina entró. Y vieras, Junior, estaba engasada la ese cuate, engasadísimo. Y le dice. Ese cuate, no, yo. Y nadie decía, pues, nada. Ah, no. Para eso me gustaban todos, ¿ah? Para eso. ¿Quién es el más gallo de aquí? Y nadie decía nada.
1: Ah, bueno, eso, pues, me gustaban.
0: Y se levanta uno. ¿Qué? Yo soy el más gallo de aquí, ¿qué? Ay, me levanto hasta las 5 por si me duermo. Muy bien, entonces.
1: Entonces les damos la bienvenida. Ya llegué, ya por si están preguntando y quieren comer sabroso, bajo en colesterol, cero triglicéridos y bajo en grasa, ya llegué.
0: Ah, bueno.
1: Bueno.
2: Bueno,
1: ¿quijito?
2: ¿Estará mi nieto por ahí?
1: ¡Ah, abuelito! ¡Buenas noches! ¿Cómo estamos, abuelito? Fíjese que el sábado me lo encontré regreso aquí por Trinitaria, pasando el plaza. Ahí venía en la camionetona.
2: ¡Junior!
1: ¡Mande!
2: ¿Cómo está mi caballo?
1: Ahí está, cuando lo quieras te llega a traer. Ya si lo quieres que lo amancen, ahí estamos a la orden, por mi abuelito, lo que sea.
2: ¿Cuándo me lo vas a traer ya?
1: Pues nomás dígaste cuándo, hacemos el papeleo y suelte la billetiza.
2: ¿Qué papeleo? ¿Qué no hay confianza para tu abuelo sin papel?
1: Ah, sí, pero para que por si lo paran pues por ahí, pues ya, no, el Junior me lo vendió, dígaste. ¡Ah, sí! Mi nieto me lo vendió, dígaste, pues.
2: Sí, Junior.
1: Ah, bueno, abuelito. ¿Cómo estamos?
2: Ahí tengo el tiento en cargo. No sé si lo vas a pasar todavía o se lo voy aquí a pasar a enseñar por un terno y que ya te lo puedo dar.
0: Creo que es una tu ropa que tenés ahí todavía.
1: No, mi suéter de cuando las vacaciones, güey.
0: ¿Eh? Ya me llevaba el otro año.
1: Ya, a ver, había sido otras vacaciones. Ahí voy a pasar a recoger, abuelito.
2: Bueno. Ah, bueno, pues. Hay que pasar también, perico.
1: Sale, abuelito.
3: Bueno, buenos días. Sí, a ver, manda pela la rola donde está ahí con don Pedrito Fernández. ¿Cómo que no ha llegado el Junior?
0: Ya llegó.
3: O el Menzi. Mejor pon la rola del Palenque. Se llama el grupo Los Alegres del Barranco.
0: Los Alegres del Barranco. Mira cuánta comunicación, Junior. Vamos a ir a corte.
4: Periquito, qué barbaridad que hoy en día esperemos más la feria de Margaritas que la de Comitán.
0: A ver, puto. Es que Junior, estoy diciendo qué barbaridad que ya sabemos quiénes se van a presentar por culpa de los mismos artistas que están en su derecho. Es como yo, Junior, si subiera yo mi agenda de aquí, ya los de agosto ya sabría la gente cuándo va a estar en agosto. A ver, adicto. Pero ya, don Pedro Fernández, yo creo que a través de sus redes sociales también ya anunciaron, primero de agosto, al parecer, es la fecha que estará aquí Pedro Fernández en la Feria de Comitán.
1: Pero ahí te va, ¿ya había venido alguna vez Pedrís Fernández?
0: No. Que yo recuerde en Comitán, creo que no, pero yo lo presenté el año pasado en la Trinitaria.
1: Bueno, menos mal.
0: Y es un show de calidad, yo mis respetos, te lo puedo garantizar.
1: Menos mal, Pedrín Fernández, está pasable, buena música, cantantes de antes, con canciones bonitas, con la que te vas a enamorar por ahí en tu cuerito, que la cosa.
0: Dice el Marquitos, qué barbaridad, y harta chamba, dice, lo que no hay es ganas.
1: A ver, ya estamos, Marquitos.
0: Bueno, como bien saben ustedes, señores, ya estamos dentro del mundial y ya tenemos nuestro promo oficial. Señoras y no fue grabado que con la voz del Ocho, con la voz de Don Paco, con la voz del Perico Show, del Junior, no, señores, este spot, este audio es grabado a ver si la gente ubica quién grabó nuestro spot oficial. ¿Te parece? ¿Lo escuchamos?
1: A ver, vamos a ver.
0: Y posteriormente nos vamos con una canción del señor Pedro Fernández, aprovechando que va a venir.
1: No, sí, pon el dengue, no, mejor.
0: ¿El dengue?
1: Sí.
0: ¿Cuál es ese, vos?
1: Es una canción que ahorita los vas a poner locos, la gente.
0: Esta es nuestra promo oficial, señores. A ver quién sabe quién nos los grabó.
5: Contragolpe de Roy. Roy roba el balón en media cancha, señoras y señores. Se viene el peligro. Roy toca rápido para Don Paco. Don Paco mete pase filtrado. La recibe Panda por la banda izquierda. Cambio de juego espectacular para Jimena. Jimena domina. Hace taquito elegante. ¡Qué clase, qué categoría! Isra aparece por el centro. Toca en corto para Perico. Perico levanta la mirada. Balón para Junior. Junior solo. Se va solo contra el portero. Se quita el guardameta. Junior dispara. No, no, no, no. La voló. La falló. No, qué
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0: Ya son las 10 con 26 minutos.
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1: Eso, mi compa Junior, ¿cómo se baila, compadre? ¿Qué? Vamos, vámonos, recio. ¡Qué barbaridad, Junior! ¿Encontraste el lugar? Porque para encontrar lugar aquí es un relajo, viejo.
11: Hijito, yo te voy a decir la neta, yo te voy a responder, viejo. No, yo me paré, dije yo, de aquí soy. ¿Qué me importa? Yo me paro aquí.
1: Oh, sí. Iba para adentro, dijiste. Dije,

0: Yo va al centro, a la derecha, izquierda y pa' dentro, dije yo.
1: Y vámonos.
0: Y vámonos. El que me quiera quitar mi lugar, que me venga a bajar el pelo.
2: Junior Eso. Da el pase. Perico levanta la mirada. Jimena da el centro.
3: Ahora ya da el centro, dice.
4: Fíjate.
3: Junior, me hubiera gustado grabar un esbozo. Junior, dame tu centro. Junior.
4: Nos hubiéramos grabado nosotros.
3: Entonces, en mi peri, ahí te ve el negro. Junior,
5: lo pasa por el centro, el perique lo controla, se lo pasa a Lisa, se lo pasa a la Jimenita, Jimenita se lo pasa a Don Paquito Ruiz Vera, a Don Paco, pulsa al payas.
4: Imagínate.
3: Ay, cuál de la tanda.
4: Imagínate que le quedaba narrar el perro Bermúdez.
6: La tenía Periquito, la llevaba. Voy para Israel para Dulce. Dulce la recibe. De taconcito para Jimena. Va, Junior. ¡Qué pedazo de tejo! La fallé el hijo de sus.
3: Dígale a mi abuelita, hijo de las 70,000.
6: El que es perico, donde quiera es verde. Y el que es de quiera pierde.
3: Una pregunta, amigo. ¿A cómo va a estar el boleto de Don Pedro? Ay, que ahora es gratis, vos dijo, es gratis.
4: Ay, a Don Pedro.
3: Pues, Peri, ya tiene que no cantar la del monstruo de piedra de Amanda Miguel. Échale, es que, hijito, estoy malo en mi garganta. Vos, pinito, pero estoy regresando en mi garganta. ¿Querés que yo me lo vuelva a desgarrar? ¿Ah? ¿En qué canal van a transmitir el partido? Pues estamos pensando, vos, Junior, no sé, que la gente nos diga, los que van a asistir, ¿lo quisieran ver en la televisión de la Jusco o en la de Chapultepec? Que la gente nos diga. O sea, para los que no sepa inglés, el de la Jusco es TV Azteca y Chapultepec es Televisa.
4: A ver,
3: que nos diga la gente, que nos diga la gente cómo lo quisiera. ¿Qué pasó, Julito?
7: ¡Firme! No conocí quién es, pero me gustó lo último. ¡Qué pensativo, el Junior!
3: ¡Sí! A ver, amigo.
8: Fácil, Peri, fácil. Es el famoso David Hernández.
3: Periquito,
9: te lo grabó el capibara.
3: ¡Chasco!
10: Amigos, buenos días. ¿Será que pueden pasar la canción de El Señor de las Canas, por favor?
3: Ahorita los aventamos.
0: Sí, yo me lo he aventado, viejo.
11: ¿Y
0: sí.
11: vos, Junior, qué día vas a estar en la feria de Comitán?
3: Porque, Junior, vamos a ir a hacer transmisión. Ahora sí, Junior, nos vamos a proponer, hijito. Ir a hacer unas transmisiones. Pues sí, pues, hijito, ¿qué cosa? ¿Qué se volvió, pues, ya?
0: ¿Vos?
3: Los mismos de siempre, ¿quiere ver la gente? No, hijo, vamos a ir a hacer nuestras bulla nosotros.
0: Ay, ¿lo ves? Yo voy vestido como árabe.
3: ¿Como árabe?
0: Como árabe, pues, voy vestido yo normal.
3: Nada,
0: como jeque árabe, como príncipe árabe, vamos ya. Bueno, no sé cómo vas así vestido vos.
3: Yo voy a ir de así de
0: dejo.
3: De New York.
4: A ver, amigo.
3: Muy rato. A ver qué dice por acá. Transmitan los partidos en la radio para los que no trabajamos y los que anden en otro lado, Don Peri. Un coach para Junior, dice por acá. Buenos días, la canción de los Dorados se llama La Loca. Dice, el Junior le dijeron, fírmala. Y se puso a orinar, dice por acá. A ver.
0: Buenas noches. Métesela, dice. Pues, de verdad. Así también.
6: Métesela.
0: Yo empiezo a quitar, pues, mi pantalón. Qué sale burra, corriendo el portero.
8: Así. Recibe Don Paco. Don Paco quiere dar el pase. Le da un calambre,
6: Don Paco. La llevaba. Y Cérica, recordarles, pulsar, vaya.
3: Y Don Paco te desgarró, dice Paquel.
0: A ver, amigo.
3: Bueno, Junior, que estaba un cieguito, que no miraba. Y este... Venimos que sí miraba, ¿ah?
0: Sí, qué cosas de bestia.
3: Ah, bueno, estaba pues el cieguito, vos, Junior. Y en eso...
0: Que no miraba de su ojo.
3: Estaba con su botecito, ¿ve? Y caía, ¿ve? Ah, contento.
0: Gracias, decía, gracias.
3: Al ratito, ¿ve? Otra vez, así al momento. Ve. Gracias, decía para el cielo. Ay, bendito Diosito.
0: Está cayendo business.
3: Caía, ¿ve? Otro.
0: Ni lo quiera Dios.
3: Y era... No, y así, hasta que se sacó una señora. No sean malitos, muévanlo al cieguito de la gotera, dice.
0: ¡A ver! No, ese mismo, fíjate que va a suceder. Que ese mismo.
3: ¿Qué?
0: Estaba ahí sentado en una esquina y en la iglesia antes que se fuera el padre Manuelito.
3: Ah, sí.
0: El padre Manuel Yors. Estaba sentadito, güey. Y de repente agarra un billete. Pues ya ves que el billete no suena.
3: Ah, no.
0: Ahí tenía su bot. Yo dije, yo le voy a dar un quiñón, dije yo. Le voy a dar una quiñela, le dije yo. Sácale a 500, ¿ve? Y se lo puse. Y de repente, cuando me di, gracias, dispo el día 500. Y regresé. vos pedazote, ves, te me echas mentira porque no, vos sí mirás. No, te voy a decir la verdad sí miro, dice. Lo que pasa que el cieguito que se pone aquí, pues no pudo venir, te enfermito.
1: ¿Y qué?
0: Pero yo lo vine a cubrir, por si no me conoces, soy el mudo que está de aquel lado, dice.
9: ¡Tripa seca!
3: ¡Ay, Dios santo! A ver, ¿qué dice? Nuestra amiga Pau, tengo pendiente su audio.
0: ¿La Pau?
3: De...
0: ¿Qué dice la Pau?
3: A ver, vamos a poner atención porque tarda 1:12 su audio. Pero antes uno más.
0: Pon el relay.
12: Viene el periquito, la lleva. Va a tirar, tira. ¡Qué pensativo!
3: Ahí va la Pau.
13: Periquito, y otra cosa, que el circo está... El circo de digo, el circo de Cholín sí está 2 por 1, pero ayer pasó el carro, dice que están 50 los adultos y 50 los de los niños. Mira, pues ya bajó. A ver, no, qué día me voy. No creo que voy a acabar, creo. Pero ya no he ido, pero cómo no regalas boleto. Pero ya ni vas a dar, ¿verdad, periquito, amigo? A veces no, mañana me voy o pasado, pero por la lluvia, pues mira, ni deja. Siempre llueve, a veces no va a llover más al ratito, periquito. Ayer no te escuché por la radio en la tarde. ¿Qué te pasó, pa, periquito, amigo? Te escuché y mira nada. Si Dios lo permite, va a llover en la tarde. Ya si no, más que seguro que sí, porque está medio nublado, periquito. Ya si no llueve, y va a llover mañana pasado, periquito. Bonito día y bendiciones para todo, periquito. Y te ven el Junior, ¿sale?
3: ¡Esa, Paolita!
0: Igualmente, Paolita.
3: Ya se va al circo, Pau. Ya lo mandó mi amigo Cholín.
0: Últimos días.
3: Se va al circo de Cholín de Comitán. Un éxito. Tuve la oportunidad de ir con mi familia a disfrutar del espectáculo. Y la verdad, se lo recomiendo. Estuvo muy padre.
0: Familiar, muy bonito.
3: Las niñas, por lo tipo, las guerreras también ahí que dan un plus, un extra a lo que es el show. Y sobre todo la actuación de mi compadre Picarini y Cholín, pues también muy buenos junto a los demás artistas, malabaristas, de acrobacia y toda la cosa. Estuvo muy chido.
14: Barbaridades los que están pagando por una estampita del Panini 2026.
3: Hasta pues, 200 pesos está el Messi. Imagínate,
0: yo ¿cuál de la estampita?
3: ¿Y hay?
0: ¿Pero qué ganan con eso, la verdad? Díganme la verdad. Mejor tráiganlo para acá, nos reventamos una coquita y ve todos felices.
3: Ahí me saludan al Junior, el que le decimos el monumento cuando jugamos fútbol, dice, porque ¿por qué? Todo está de adorno, dice.
0: A ver.
15: Amigo periquito, yo quiero decir que fui al circo de mi cholita, de mi cholita.
3: No, esta no es Bosco, ¿ves? ¿O es esta voz, Junior?
0: Sí, es esa. Es un buen tipo.
3: A ver, amigo.
0: ¿No es esa? Ah, es esa.
16: Se va perdiendo en el tiempo.
3: No, no es esa voz.
16: 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Ahora ya caminas lerdo.
3: No, no es esa voz también.
0: ¿Cuál espejo al pidierme?
3: Es una canción de Don Vicente.
0: Que la no
3: de
0: dice
3: si
0: nada.
3: Encuentras en tu camino. No, ese es el de las canas, ¿no? Es otro.
0: Por eso.
3: No, hay otro.
16: Es un buen tipo, mi
3: no,
16: viejo.
3: No es cuando yo quería ser grande. Ahorita, ¿alguien sabe, mis amigos, cómo se llama esta canción de Don Vicente? Que habla de su papá. Creo que ya no está aquí, papá, ya está en el cielo. Pero no es el señor de las canas,
0: papá,
3: ni...
0: Papá, yo quiero decir que te amo.
3: Tampoco es la de cuando yo quería ser grande. No, es otra canción, pero no tiene nada
0: el
3: que ver.
0: El viejo de las canas, mi querido viejo.
3: No es mi querido viejo tampoco. No es tampoco mi querido viejo. Ni es mi querido viejo, ni es la de cuando yo quería ser grande, ni el señor de las canas. Es otro. A ver si alguien le atina.
0: Camino al cielo.
3: Aquí está en la derecha, más o menos. Está muy viejo, Junior.
0: No, de la de Camino al Cielo.
3: No. Ah, ahí está.
0: Mi papá ya está grande.
3: ¿Cómo se llama, Ram?
17: ¿Cómo quería ser grande?
3: ¿Cómo quería ser? Es su canción de Junior. ¿Cómo quería ser grande?
0: Ya no crecí.
3: Eso. No, parece que la misma voz era cuando yo quería ser. No. No, es que esa no es Camino al Cielo, no, tampoco. La del hombre que más te amó. Es el hombre que más te amó. Muchas
0: Don
3: gracias.
0: Paco, así.
3: ¿Qué va? Es que nos lo están pidiendo aquí mi compa Junior.
0: Eso pues no lo aventamos,
3: viejo, echa para atrás una carraquilla, viejo, compadre.
0: No, no, no lo

acuerdo cuando me dijo mi papá: la gente se va a reír de ti. Le atinó mi papá. Soy Pepayazo. No vaya.

0: Y si quieres...
1: Que es la que cuando yo quería ser grande, algo así.
2: No, ya no.
3: No, hijita, ya acabó. No,
2: ya, hasta ya lo queremos, ya repetí.
4: Ya la voy. ¿Será que me pueden complacer con una canción de Elvis, porfa? Pero no Elvis Crespo, el Vicente Fernández.
3: Señores, regresamos.
2: La de Elvis, iba después acá. Algo en tu cara me fascina, algo en tu cara me da vida.
3: No, ya te voy, Junior. Son 10 con 44 minutos, o como decimos en Comitán, son cuarto para el ratito.
2: Eso. Regresamos.

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1: ¡Abusamos que ya llegaron los patros!
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0: De Pokémon, claro, imagínate. Sí. Es algo padre volver que los amigos de Grupo Proan vuelvan a sacar ese tipo
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0: De coleccionables, porque pues se recuerda uno a su niñez, quieran o no. La verdad.
1: No llores, hijo.
0: No, es que me da pues tristeza, a ver, pues cómo no llené mi álbum del Chavo del Ocho. Me da tristeza, la verdad.
1: A ver, es que yo tanto que me dio tristeza cuando no le daban su torta de jamón al Chavo.
0: A ver, amigo.
1: Cuando don Ramón lo invitó a desayunar a su casa y él mismo lo rompía los huevitos, ¿sí o no?
0: Y luego, y me da pues tristeza que cuando en Navidad pues que sacó harta comida y para don Ramón también le llevo.
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2: Ahora sí.
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1: Ahora, ¿ya estuvo? Dice por acá mi amigo de Servicio Mecánico Jiménez, ¿cómo va a estar el clima el día de hoy? Pues al parecer creo que va a caer un
0: Ahorita,
1: como para la tarde,
0: A ver, amigo, ahorita, está como para bajarse un fresco.
1: Sí.
0: Una Kawasaki, una Lager, ahí una cosita, sí, que raspe la garganta. Pero en la noche, ya más tarde noche, va a estar bueno para bajarse una tacita de café con canela.
1: Como amigo,
0: así que vayan haciendo sus

0: preparativos para la tarde y para ahorita. Ahorita un refresquito y en la tarde un cafecito, ¿sale?
1: Está escuchando, doña Rosita Junior, tu suegra. Estamos desayunando, mira nada más. Pozole estilo Jalisco. Mira más. Muchas gracias por el GPI.
0: Muchas gracias, fue por el Google Maps.
1: Ay, Jalisco, Jalisco, Jalisco. Tú tienes tu novia, que es

0: Me gusta escuchar los mariachis cantar con el alma sus lindas canciones. Oír cómo suenan esos guitarrones y echarme un tequila con los valentones.
1: Un pedacito, doña Rosita, originaria de Jalisco.
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1: Y porque tus ojos cafés combinan con... A ver,
2: oiga, usted suegra Rosita y no le entra remordimiento en decirle... Le voy a mandar un su taquito, mi yerno ahí con mi hija, que lo vaya a dejar la radio.
1: ¿Quieres taquito?
2: A ver, amiga, la voy a dejar. Traigo dos de mollera, dice.
1: ¿Esa?
2: No, yo era Rosita, mándelo a usted, pues, la Allison, que me venga con mi taquito a la radio. No se pase.
1: Ahorita va a venir, viene en taxi de volada.
2: Y luego dicen, pues, que es uno el preferido. Ahí se ve la familia, ahí se ve.
1: Eso, saluden a su familia, muchachos. Ahorita estamos en la hora, en los 10 minutos que nos quedan, no, 7 para la siguiente hora de las 11. Saludos a la familia. Se va a la sección. Saludos a la familia. A ver, Junior, saludos a la familia.
2: Saludos a mi familia que está aquí hoy en Comitán.
1: No, a la familia, saludos a la familia, sí.
2: Como saludos a la familia que está hoy en Comitán.
1: La sección se llama Saludos a la familia.
2: Eso. Por ejemplo, hoy es un día muy especial, aparte de que está la familia aquí en Comitán.
1: Pero la gente tiene que iniciar el audio o
2: saludos,
1: el
2: a la familia.
1: Saludos a la familia. Y en este caso, a mi tío que está aquí, a mi papá, a mi mamá, a mi hermano, a mi hermana, a mi prima. Saludos a la familia.
2: Saludos a la familia, ¿cómo no? Para aquellos que están aquí, mi abuelita, mi tío, mi hermana, que están por este rumbo.
1: Aquí andan, eso.
2: ¿Y por qué es un día muy especial para nosotros?
1: Porque
2: el día de hoy está cumpliendo años la suegra de Allison.
1: O sea, tu mamita. Oh, sí. La suegra de
2: Capricornio. Ya estaba, yo por eso vine tarde.
1: Siempre Junior, la suegra de...
2: ¿Cómo se llama? La suegra de... Después de Allison, obviamente.
1: Señores, que Allison... Le mandamos un abrazo a la mamá de mi compa Junior.
2: Eso, no sé si nombre, pero no. Sí.
1: Que Dios la bendiga, señora. Muchos años más de vida. Y qué ganas, la verdad, de haber traído este muchacho a este mundo.

0: su mamita de mi compa Junior.
1: Ah, mi mamita, los
0: eso,
1: saludos,
0: qué bonito, hijo.
1: Un abrazo.
0: Denle paciencia, tu mamá, vos también querés.
1: Qué ganas de aguantar.
0: Dale, dejar darle dando a tu mamá, ya está tanto problema.
1: Alison, dice tu suegra que le mandes una felicitación. Ah, ¿no estás oyendo, Alison? Por favor.
0: Bueno,
1: pero que sea en audio. Ah, bueno, le dije, yo le voy a decirlo.
0: Sí, qué burra, Junior, esa.
1: A ver. La consuegra, pues ahí, suegra Rosita, felicítelo usted,
0: su comadre.
1: Su comadre, pues, es que ya pronto está conviviendo.
0: Dice,
1: pues,
0: felicidades a la suegra de todo México, dice por acá. A la familia, a mi esposa, dice por acá. Muchas felicidades a la suegra también, dice. Saludos a mi familia, a mi esposa, mis niñas hermosas, padres, mis hermanos y mi Alfrán. Excelente cinturita de la semana, dice mi compadre, el Tejano JJ. Saludos para usted, mi amigo, también. Buenos días, felicidades, Junior, a tu suegra, a mi suegra. No, dice Mari Hernández, felicidades a mi suegra. Fuerte abrazo, gracias por haber traído ese pedacito de gente. ¿Cómo será después del Junior? Hasta ahorita se acordó que está cumpleaños de su mamá, dice. Qué burro.
1: A ver, amigo, no, sí es hoy. Es hoy.
0: México, solo un gol mete Malaya, metieron unos 20, dice, para acá está mi compa. Dice, saludos para el maestro Tapir, que solo viene a cabecear en Pinturas Max, dice.
1: A ver, amigo. Saludos a mi amigo, el de Pinturas Max, mi patrocinador de

0: La del mundial, oh sí, hijito, oh sí.
1: Ya cobraste, ya.
0: Dice, pues, ah, oh, hijito, desde ayer, pues, pasé a traer la
1: pizcachita,
0: este, sí, la pizcachita, pues, le pasé a traer, a dejar su recibo.
1: ¿Qué recibo?
0: Este.
1: Hijo de la tostada.
0: Te pones, pues, de pecho, ni modo que diga que yo no.
1: Qué burra mayoría era esa.
0: Y próximamente, fíjense que me agarré una chambita en el cual fui a comprar pinturas ahí con los amigos de Pinturas Max. Voy a grabar todo el proceso de lo que voy a estar haciendo.
1: Te lo encargo porque va a quedar muy bonito.
0: Qué cosijito, pintura de calidad. Vamos a pintarlo, voy a grabar el video por pedacito porque no tengo.
1: Ojalá grabaras igual lo de la ardilla.
0: ¡Anda, vallete!
1: ¡Regresamos!

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1: Son las 11 con 4 minutos.
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0: antojaría. Fíjate, güey, Junior, no es por presumirles, mijito, no es por presumirles, mi gente, pero saludos a la familia. Saludos a mi papito, mi mami, que siempre me escuchan. Mi hermano Juan Carlos, mi hermana Liz, toda mi familia ahí, que siempre están mis tíos, mis abuelitas, abuelitas.
1: Tío Juanito.
0: Burras a Junior, esa, qué bestia sos. Ya está mi sobrina Frida aquí, gracias a Dios, vino bien.
1: Mi novia.
0: Qué bestia sos, Junior. Así que, mande que la gente participe, tiene que mandar su audio o su mensaje que anteponiendo la palabra. Saludos a la familia. Bueno.
2: Bueno, buenos días.
0: Saludos a la familia.
2: Saludos a la familia del periquito.
0: Lleva la nota. Vas a querer saludar para tu familia, hija.
2: Ah, saludos a mi familia en el barrio de San Sebastián.
0: Eso.
3: ¿Lo digo?
2: Y en el barrio, en Tenán también tengo una familia.
0: Ah, bueno, ¿eso quiénes son?
3: Lo pongo.
2: Prácticamente Tenán.
0: Eso. ¿Tienes hermanos? No.
2: Sí, pero no vive. Bueno, sí vive en el valle.
0: ¿Todos vivos?
2: Todos vivos. No, no, uno muerto.
3: No, ¿qué otro medio taranta?
0: Una vez,
2: y uno que otro tarantola, como dice Junior.
0: La noche de Deur.

0: Saludos, Grises. Bueno, pues bienvenida a la sección. Saludos a la familia. Y pues
1: saludos, Periquito, y a tu familia igual.
0: No, muchas gracias.
1: Sí, saludos a la mamá del Junior que está cumpliendo años.
0: La mamá de
1: muchos años más.
2: Muchas gracias, mi Grises.
1: Junior, te deseo lo mejor a tu mamita, que Dios la bendiga, y saludos.
0: Hablando, gracias, mi Grises, un abrazo. Junior, hablando de eso, me voy a aventar para ustedes, Junior. ¿Qué se llama? El rap
2: de mi mamá.
0: El rap de mi abuela.

0: ¿Y luego?
1: Pues ya, hijo, y me lo sé en inglés.
0: ¿En inglés? ¡Échale en inglés!
1: ¡Ah, viejo!
0: ¡Va de sonar bonito!
1: Para todos ustedes. Mi abuelation, mi abuelation, mi abuelation, mi abuelation, mi abuelation.
2: La mamá de mi mamation.
0: No, ya sabes, amigo.
1: Es el rap de, es el rap de mi abuelita.
0: Te pones insoportable como me cae mal.
3: Saludos a la familia de doña Elma Canón Moreno, ahí. Le manda muchos saludos, ahí al Junior, porque dicen que encaja muy bien con esa familia.
4: Saludos a la familia ahí del embajador de los reyes del tacón dorado.
1: Ah, sabecha, cómo no, compadre.
0: Eso, eso, eso.
1: Dice para acá: saludos a la familia, mi papacito y mi hermano que están en el taller Ortiz, y mi abuelita Cata que siempre escucha la radio en su tiendita allá por Pastor, mis amigos de análisis clínicos. Míralo, un laboratorio nos hace falta para publicidad aquí, que tengamos dónde ir a hacer nuestros estudios, el piquetito, hijo.
0: Saludos a la familia. Yo no lo voy a decir.
1: Saludos a la familia, dice. A mi papi que se encuentra trabajando ahorita en Tuxtla Gutiérrez. Al rato regresa si Dios quiere. Y saludos a la familia, dice también. A mi cuñada que el día de hoy quedó conmigo, ya que mi hermano se fue con mi papá y quedamos las dos, dice por acá, eso.
0: Saludos a la familia, la chavalada de aquí de Comitán y de todos alrededores. Saludos a la familia.
1: Saludos a la mamá del Junior en el cumpleaños, que se la pase muy bien. Una cosa, señora, si no quiere hacer las cosas bien, entonces mejor no lo hagas te, ¿sale? Dice, a ver,
0: así le pusiste en jundia.
1: Ahí está el pinito de San José, donde llevamos, a, donde llevamos al Spider-Man, que estaban
0: vos, pinito,
1: sus pinitas del Spider-Man.
0: Así como estás hablando ahorita, sépanlo todos que el día que fuimos a la fiesta de pinito, ¿y qué me importa? Me estás quemando y ahí te voy yo.
1: ¿Qué?
0: Espero lo aguantes toda porque sí,
1: a ver, boda.
0: Mira, hijito, para todos los que están escuchando, pinito, cuando vio bajar el Spider-Man que llevaba una lámpara, se emocionó, dijo, ese lo quiero para mi perchero, así dijiste, pinito.
1: Saludos a la familia Morales García, dice don Juan Carlitos, de la zona residencial, muy conocido en la zona. Dale,
0: abuela, amigo, tía.
1: Dice para acá, saludos a la familia Roblero Ruiz. Andamos escuchando, dice toda la familia que venimos a juntarnos, ya que es cumple de mi tía Rosario.
0: Eso, barrio, la los Chayo.
1: Barrio Los Desamparados. Saludos a la familia Roblero Junior.
0: Ahí a la familia de Los Desamparados. También ahí creo que tiene una amiga, mi mamá. Ahí voy a llamar y voy a poner de parte.
1: Ahí está
0: la
1: cerquita Desamparados, ¿cómo no?
0: Efectivamente, voy a saludar ahí está la chavalada.
1: Buenos días, Junior. Periquito dice: saludos a la familia. A mi hermana Chepita dice que ya tenía rato que no nos veíamos y me dio gusto ver a mi hermana, dice por acá. Mira qué bonito, la hermana Chepita.
0: Eso, hablando de la hermana Chepita, ahorita me acordé.
3: Quiero mandar saludos muy, muy especiales para el doctor Omar, hasta allá en Tapachula, y para el doctor Damesio John.
1: Eso. Saludos a la familia Chundos y felicitación para su mami del Junior, mi comadre, dice doña Rosy.
0: Eso, saluditos. Pues, oiga, usted, suegra, pero ¿qué se reporte, pues, mi Alison? Estoy triste.
1: Pues, hijo, es que tal.
0: Así es tu cara, de si puede.
1: A ver, amigo. ¿Qué cosa quieres decir?
0: No, ahorita que hablaste de la hermana, no sé qué cosa.
1: Sí.
0: Ahorita me acordé. Porque son pues así. Yo ayer me dieron que yo imprimiera una hoja para un rezo que fuimos.
1: Sí.
0: Y estaba, pues, Dios te salve, María. ¿Sabes alguna canción de rezo?
1: No, yo fui experto en llevar las rezas.
0: Échale, pues, y no, yo voy a hacer, pues, el coro.
1: Eso.
0: Viva, viva Jesús, mi amor. Viva, viva mi Salvador. Y ahí entramos nosotros los del coro.
1: ¡Aleluya! Ahí me lo mandas, hijo, por favor.
0: Sí, 500 varos.
1: Se va para el show, hijo. Dale, eso. Dice para acá, muchachos, buenos días. Qué alegría poderlos escuchar. Un abrazo fuerte desde el barrio de San Sebastián. Salud para Anita Jiménez. La canción que te pedí ayer se llama Payaso con Banda Maguey, dice mi compadre Horacio Jiménez.
0: Ah, pero es que no está con Banda Maguey, solamente que se los pasemos así,
1: completa.
0: Pero no está en karaoke.
1: Ah, bueno, hijo, ya cálmate.
0: Pero
1: ya,
0: mira, yo lo voy a cantar, yo no les voy a responder la neta, porque ya me van diciendo tres veces, pásame la canción.
1: Y ya se me llena.
0: Y yo, pasar canción. por 3 kilos de carne, ningún hijo te lo va a pasar.
1: Saludos a la familia, para mi hermano Lachito, que pronto estará cumpliendo años y comeremos mole. Saludos de parte de su hermanita Anita. Gracias por el saludo. Escuchamos en el barrio de San Sebastián. Eso.
0: Saludos ahí para mí, para la familia de ahí, mi cuñado Snyder.
1: Saludos para ustedes y a mi mami, doña Coquito, la del garbanzo, dice mi nuestra amiga.
0: ¿Pate quiere garbanzo?
1: ¿Pate quiere garbanzo?
0: Dice para saluditos ahí. Ah, yo sé quién es la muchacha.
1: Ya.
0: La pandita, saluditos, vos, amiga de mi alma, saludos.
1: Eso. Luego, ¿la pandita tiene su canción?
0: ¿Pandita?
1: ¿Cuál? La pandita va al mercado.
0: Ah, no, esa es la patita, vos.
1: Bueno. Sabe, pues.
0: A ver, amigo.
1: Bueno, pues vamos entonces, Junior. Dice la siguiente dinámica, esto que se llama...
5: Te la dejamos completa para que la disfrutes.
0: No, antes. ¿Cuál? Antes de que te vayas, déjame llorar.
1: Esta noche en el noticiero. Escuchaste muy bien. Esta noche en el noticiero. Cuiden sus páginas. Denle like al que usted siga para que lo mantenga su página siempre activa. Hace unos días nuestros amigos de Comitán Noticias al Momento perdieron su página con más de 1 millón de seguidores. Están comenzando de nuevo. Un abrazo a mis compadres, mis amigos. Los que tengan su página, cuídenla, protéjanla. Aleluya, aleluya, hermano. Sí, ¿no? Fíjate que mi compadre de Comitán Noticias al Momento, después de tener 1 millón y tanto de seguidores, ese es fiero, ese, el golpe es duro. Yo estuve a punto de perder mi página cuando me la infraccionaron por una publicación en su momento, y por eso quise abrir una cuenta. Dije, ya, la voy a levantar, pero cuesta, señores. Yo no la logré levantar, pero tuve paciencia de que me quitaran la infracción. Y gracias a Dios recuperé mi página y la tengo con más de 1,500,000 de seguidores.
0: Ahora ya tengo 2, decime.
1: No, y muchas gracias a ustedes porque le dan siempre un like, un me gusta a mi trabajo y mantenerla ahora, subir el contenido chido para que luego. Es que el Face es muy delicado.
0: Sí, rápido. Y fíjense,
1: yo ya no lo pongo Facebook, le pongo la flatulencia.
0: ¿Por qué?
1: Rápido se siente.
0: A ver, amigo, fíjense que nosotros aquí con Perico tratamos de hacer unos videitos ahí que. Pues yo sé que no a todo le da risa, ¿va?
1: Sí.
0: Cabe mencionar. Pero el chiste es, pues, denle like, compartan, porque para ustedes es un like, para nosotros son 3,000,000 de pesos.
6: Llena eres de gracia.
1: Mírale de burra esa. Saludos, Perquito. Y mi cuñado Junior desde Farmacia Fénix y Laboratorio de Análisis Clínicos en Paistón, su amigo a Pau y el Slider.
0: Saludos, con cuña Pau. Qué barra. Y cuñado Snelder.
7: Sí, buen día. Saludos.
1: ¡Ánimo!
7: ¡Ánimo! El mes especial del Día del Padre.
1: No va a haber.
7: Tío, los cariñosos, vamos.
1: Estamos olvidados del Día del Padre, don Alfredo. ¿Caso nos van a hacer nada?
0: No, ¿para qué se
1: las
0: emocionan?
1: Escuelas están contratando ahorita para hacer eventos. No van a hacer nada los papás.
0: Yo me acuerdo que el Día de las Madres ya tenías 2 meses anticipación, cartelera
1: al
0: llena.
1: Al contrario, están pidiéndole a Dios los maestros, las escuelas, que termine luego el ciclo escolar para que no alcancen a llegar el Día del Padre.
0: A ver, amigo, por Dios. Al contrario, los maestros ya están planeando ya este nuevo paro.
1: A ver, bueno.
0: A ver, están planeando hacer cuera. ¿Ah?
1: ¿Qué paro?
0: Están planeando hacer huelga.
1: Un favorazo, pásame el número del carpintero de Godzilla, es que necesito mi mueble, dice mi compadre de este lado.
7: Lo hagamos nosotros. Total, somos buenos para armar la bulla de volada.
1: Eso sí.
7: Vos sos mariquieto. Una teaquiza, ¿sí? Ay, Dios.
1: Sí. Hace unos tacos muy buenos, mi compadre Alfredito.
0: Sos mero temerario vos, Alfredito, la neta.
8: Hola, buen día. Oye, me voy a poner una rola. Se llama El Primero Panther Bélico.
0: Asume, chico. Así no. No, yo sí lo voy a pasar.
9: Saludos, chaparritos. Muy buenos días. Ya me están cayendo mal.
1: Te suegro, chuta.
0: Ya, suegro, ya, agarra bueno, suegro.
10: Bueno. Hijito, ya está bloqueado en los mensajes. Ahora sí ya te voy a dar mi número como es.
1: A ver, ¿cómo termina? Solo la terminación.
10: Ah, bueno.
1: 40, ¿es este número? ¿Terminación?
10: 4216 es la terminación.
1: Déjame ver.
0: No hay. No.
1: 4216 gris.
10: ¿Sí?
1: No, fíjame que
0: así, está limpio.
1: Así termina. No, Gris, te lo juro, no estás bloqueada.
10: No, pero no llegan los mensajes cuando yo mando de audio.
0: Es que es tu señal, la
1: ¿no
0: verdad?
1: Será que estás con... ¿A qué número estás mandando?
10: Ahí, a la voz.
0: No, aquí no.
10: Sí, aquí tengo el número, pues.
1: 963-636-7492.
10: No.
1: Ah, no, perdón. Perdón. 963-311-1947. Es el número del WhatsApp que tienes que mandar.
10: Sí, es el que tengo del WhatsApp. Sí, hasta tengo el logo aquí. Uno,
1: es que la terminación 4216, no hay ningún bloqueado con terminación 4216.
0: Está libre todo.
10: Pero si ahí lo tienen, mi número.
1: Sí. Es que tu número no lo... O sea, si tú me dices que tu número termina en 4216, no hay ninguno que termine en 40 que esté bloqueado.
10: 4216, sí.
1: ¿Estás segura que ese es tu número, segura?
10: Sí.
0: 153-4216.
10: Ah, ya lo dije todo.
1: 152,
0: espérame.
1: No, si quieres
10: te digas. No, 4216.
1: Sí, no, pero aún así, mi Gris. Mira, ahorita voy a volverlo a buscar a ver qué pasa, porque si fuera ese tu número, en realidad no me aparece, pero ahorita lo voy a checar, ¿sale?
10: Ah, bueno, Briquito.
1: Sale, vale.
0: Sale, mi Gris. Bueno, gracias, ahorita, ¿sabes qué es lo que voy a hacer vos, Gris? Me voy a reventar a mi coquito, ahorita regreso.
1: Qué buena. Regresamos, tenemos una entrevista para que platiquemos algo de salud.

0: 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Son las 11 con 24 minutos.
1: Contragolpe de Roy. 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
1: Son las 11 con 26 minutos.
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3: Bueno, estamos de regreso en esta mañana. Tenemos invitada en esta programación, ya que pues se vienen las vacaciones y qué mejor que anticiparnos también para todos aquellos padres de familia que vayan pensando qué van a hacer sus niños ahora para las vacaciones, ese famoso curso de verano, como decimos, y los amigos de Cedineuro que vienen ahora sí que en el área de CREA, ¿verdad? ¿Es correcto?
4: Yes.
3: Eso, pues vienen a darnos una información muy importante y pues muy bien, muy buenos días y bienvenida.
4: Buenos días, mamitas y papitos que nos están escuchando. Pues así es, tenemos curso de verano, pero este no es un curso de verano cualquiera, es muy especial porque vamos a tener literatura, van a crear su propio cuento. Esto es importantísimo. Es para niños que ya leen y ya escriben.
3: Ah, ok.
4: Ajá, para que sepan, ¿no? ¿A qué edad? Pues si ya lee y escribe, ya es súper bienvenido. Vamos a estar incitándolos a que lean, a que creen su propio cuento. Vamos a hacer teatro, van a crear personajes, psicología del personaje. Y también vamos a tener juegos de estrategia. El círculo de lectura y lectoescritura no es una clase de lengua, sino es una aventura para ellos. Fortalecemos su comprensión y la expresión escrita mientras ellos crean su propio cuento, para que entiendan lo que están leyendo, para que los incitemos a que entren a esos mundos fantásticos que les permite pues leer un libro, leer un cuento y crear su propio cuento. Después es volver este cuento en una obra de teatro. En teatro vamos a crear nuestro personaje. Los niños van a perder el miedo al qué dirán, van a ganar seguridad, fluidez al comunicarse. Si tú quieres que tu hijo comience el próximo ciclo escolar con más confianza, más comprensión y una mente muchísimo más ágil, este es el curso que necesitas. Porque vamos a tener también juegos de estrategia. Nos han hablado muchísimo para los juegos de estrategia. Luego se les hace difícil llevarlos a lo mejor entre semana o los fines de semana. En cambio este verano, pues ahí van a estar los chamacos. En lugar de que estén en la pantalla o que estén en los videojuegos, pues que vengan con nosotros a jugar. Vamos a entrenar el foco y la toma de decisiones, diseñar tu propia estrategia, aprender a resolver problemas con lógica y con paciencia, aparte de fomentar la empatía. ¿Qué está pensando el otro? Socialización positiva, un ambiente seguro. Nuestro centro está diseñado para que todos los niños puedan fomentar amistad. Trabajamos en círculo, no hay jerarquía. Entonces, el respeto y la creatividad es como nuestra base. Y pues, ¿qué niños? A partir de que lean y escriban hasta los 12 años. Van a ser 3 horas al día, vamos a estar de lunes a viernes. Y de 9 de la mañana a 12 del día. Los lugares son limitados porque como lo que queremos es que cada niño sea atendido, no vamos a aceptar más de 6 niños.
3: Okay.
4: Así cada quien va a tener su par y van a hacer juegos de roles en donde van a ir intercambiando de pareja para tener diferentes pues experiencias en el juego de mesa.
3: Muy bien, a toda la gente que por ahí nos escucha, pues es rescatar esto de la lectura, rescatar lo que es cuentos. ¿Cuántas veces no quisimos el aprender lo que es teatro para muchos, el tener la experiencia de representar una obra? En este caso, imagínense, van a crear su propio cuento y luego representarla, también sería padrísimo. Y pues me imagino que después del curso, tal vez ante los papás puedan representar,
4: así
3: ¿verdad?
4: Es, vamos a tener un final maravilloso donde van a presentar, primero van a crear cada quien su cuento de forma individual y después vamos a ser uno entre todos, que eso es lo increíble, aprender a crear en grupo, en equipo. Y bueno, ahí la seguridad que ganan los niños es increíble, yo se los puedo decir. Yo comencé a hacer teatro a los 13 años y la verdad es que me abre puertas, ¿no? Aprender a expresarte, aprender a resolver problemas en el momento, aprender a improvisar. Vamos a tener muchísimos juegos de improvisación, juegos de expresión corporal para los niños que tienen mucha pena, que no les gusta hablar en público o que tienen miedo de bailar o tienen miedo de moverse, ¿no? Es que aprendan su propio movimiento y que ganen esta seguridad.
3: Muy bien, dice por acá, ¿a partir de cuándo, dice, se estaría iniciando esos cursos?
4: Ok, como estábamos esperando, ¿verdad?, que nos dijeran cómo estaba el asunto de las, de las vacaciones, iniciando el verano, el primer lunes, nosotros ya estamos abriendo las puertas.
3: Ok.
4: Entonces, la fecha, pues... todavía no nos han dado una fecha específica, pero en cuanto los niños salgan de vacaciones, porque hay escuelas que van a salir un poquito antes.
3: Sí, claro.
4: No, nosotros ya estamos ahí. Esto va a ser en las mañanas.
3: De 9 de la mañana a 12.
4: A 12 del día, así es.
3: No, pues está súper bien. 3 horas en el cual aprovechan los papás a trabajar, los niños se quedan en su curso y pues aprendiendo y sobre todo sacándole provecho a la lectura, al teatro, a la improvisación, a los juegos, lo que tú mencionas de estrategia, muchas herramientas que tendrán ustedes. Y qué bueno va que aparte de atender a los niños también, las veces que has venido a darnos a conocer los tipos de consultas que tienen ahí en el área de CREA, de CEDI Neuro, pues también ahora con los cursos de verano.
4: Así es, y pues en estos cursos todos son bienvenidos. Si tienen niños que tienen hiperactividad, niños que tienen algún trastorno, no hay ningún problema, todos son bienvenidos, porque justo de eso se trata, ¿no? De una socialización positiva en donde aprendamos todos que podemos convivir y aprender juntos.
3: Eso, mero, muy bien. Dice, ¿podemos pedir alguna información, algún teléfono?
4: Claro que sí, 963-224-6195. Lo voy a repetir, 963-224-6195. Ese es el número de CREA. Ahí nos pueden hablar. Como les digo, nada más vamos a aceptar a 6 niños o niñas. Entonces es importante que si les interesa, pues ya vayan apartando su espacio.
3: Muy bien, excelente. Pues ahí está la información, señores. Es un poquito de lo que nos viene a dar a conocer, porque en cuanto tengamos mayor ya fecha exacta y todo, pues aquí los vamos a esperar para que lo vengan a dar a conocer la fecha exacta. Como mencionabas, hay escuelas que van a salir antes, hay otras escuelas que van a esperar hasta el, según pues, el 15 de julio es la oficialmente el término de clases, pero yo digo que lo más seguro es que vamos a terminar antes, pero estén muy pendientes a la programación porque acá se van a dar a conocer. ¿Algún costo, dice por acá?
4: Claro que sí, están $1,000 la semana.
3: Son mil pesos
4: la semana, 3 horas al día, y pues probablemente sea a partir del 20 de julio. Si ustedes nos hablan, nos dicen, son 2 niños y ya salieron una semana antes, pues vamos a aperturar más semanas. Esto va a depender de la demanda, pero el inicio oficial sería el 20 de julio.
3: O sea, el curso de verano es por una semana.
4: No va a ser durante todo el verano, pero pueden pagar por semana.
3: Entonces,
4: porque hay personas que luego van a salir de viaje, entonces dicen, a mí me interesa la primera semana o la segunda semana. Okay. Entonces, para que no sientan que tienen que estar todo el verano, pueden estar únicamente una semana. Vamos a hacer cuento y obra por semana.
3: Muy bien, excelente. Pues ahí está la información. No sé si algo más quieres agregar.
4: Pues los esperamos ahí con nuestras terapias de siempre, terapia del lenguaje, terapia cognitivo-conductual y también el acompañamiento de lectoescritura para nuestros niños.
3: Muy bien, estamos ubicados aquí muy cerca de Boom FM, a la vuelta del Condere Club de Leones, a un costado de la proveedora cultural, para ser más exactos. Ahí está CEDI Neuro y ahí mismo se encuentra el área de CREA, en el cual aquí te atienden con todas las ganas y sobre todo pues con la atención de calidad.
4: Claro que sí, muchas gracias por su atención y los esperamos en CREA en CEDI Neuro.
3: Gracias a ti y regresamos a las 11 de la mañana con 35 minutos, ya mero nos vamos.
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4: Son las 11 con 40 minutos.
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7: Mucha atención, se solicita su valiosa colaboración con la finalidad de localizar a la menor del sexo femenino, quien responde al nombre de Nancy Montserrat López López, quien fue vista por última vez el día 19 de mayo del presente año, con los siguientes rasgos físicos: 14 años de edad, estatura de 1.40 centímetros, peso de 55 kilos, tez morena clara, complexión robusta, frente amplia, cejas 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

0: Juan Junior así, Juan.
1: Peina, pues.
0: Juan Junior así artesanal, hijo, así bonito.
2: A ver, dale, dale, dale,
0: dale, así, así, en bruto. Dale. Dice para acá, saludos a la familia, para el Mau y al maestro Lachito, con cariño de su madrina Ani. Gracias, Periquito, ellos nos escuchan en el barrio de San Sebastián. Saluditos. Saludos y felicidades, dice, para la mamá de mi compa Junior. Dios lo bendiga de parte de su amigo el JJ. Eso. Saludos a todos los que estén festejando. Hoy nacen o nacieron muchas personas. Hoy están cumpliendo años, como también muchos están dejando este mundo. Por ahí, pues es Avendaño también, el profe que falleció, que acaban de subir hace unos minutos. Cómo no, muy conocido aquí en Comitán de Domínguez por su trayectoria en la música.
3: O tal vez debe ser el 961.
4: ¡No tiene saldo!
0: Ay, está muy raro eso de la gris de su número, la verdad.
5: Todo su estilo del Junior.
0: A ver, amigo, eso, muy bien, a ver. Bien, ya, ya la... ¡Ah, es un Junior de por sí! Periquito, por estar con el Mundial, sigue el anuncio del 10 de mayo, nada para el papá, dice para acá, ya te voy, chiquito, ya, ya, ya vas a bajar lo del Día de las Madres, y lo del Día del Padre ya comienza, también ya las promociones, dicen que pasó uno, no lo escuché, ahorita vamos a checarlo, dice, Periquito, ¿qué tan cierto es que el Junior es garganta profunda, dice?
1: A ver, amigo, a ver, amigo, voy a bañar.
0: Poquito, va, Junior.
1: Te bañate vos. Así que ya regresamos después de una pequeña entrevista. Pues vamos a seguir con música, pues se la costumbre.
0: ¡Ay, sí! Mire, compadre.
1: Ay, compadre.
0: Mire, compadre.
1: Compadre, me dijeron que andas
0: la
1: diciendo.
0: La gente que construye. Pensando. Dejando las varillas. A los picos hacia arriba. Pensando que algún día van a... hacer el segundo piso.
1: Eso.
0: Traen puro sueño.

0: Dice por acá, ese Don Chundo sigue igual de bravo como hace años, no va a cambiar nunca, dice. Buenas noches. Don Chundito, ¿por qué amaneció este bravo, compa Chundo? Si me está escuchando, doña Rosita, ¿qué le hicieron, mi compa? ¿Qué le enoja tan temprano?
1: ¿Qué le hicieron, pues, mi suegro? No se pasen de la noche, no diciendo.
0: Él amanece suegro, contento, sí, mañana pues. Es jueves de chicharrón, tiene que estar contento, dar cara bonita así entre los clientes. ¿Verdad? Dice, canten la canción afuera, hace mucho frío. Dice, ¿cuál es esa voz?
1: Afuera está lloviendo y no sé si es
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0: Don Julito, está bien enamorado.
1: Está alegre.
3: Hola, Julito. Hola, mi Junior. Ahí les voy a mandar su coquita y les quiero pedir una disculpa porque está mal mi número, que lo estoy mandando en la otra de allí de Pasaje Morales.
0: Felicidades, saluditos a la mamita del ¿Dónde están? Saludos, mi Peri, dice el Carlitos. Eso.
1: Los Carlitos, no, ya dijo.
4: Tanto pasaje que no hay. Ya me estoy quedando todos los días sin pasaje.
1: Ya, vos, Leonel, ya.
0: Qué borra ese pobre hombre.
1: Vos, Leonel, yo digo que te vayas a hacer una tu limpia. Dice, pues, dice, pues, una señora. No, si quieres vos, Junior, te voy a hacer una tu limpia. Por 500 pesos, vete, quito la sal, dice. No, le dije, si es así, le doy 1,000, quíteme este... Dejo, le dije.
0: Le doy sus 1,000 pesitas,
1: ¿sabes? 1,000 pesos y quíteme este... Dejo.
0: Borra, a ver.
5: El Leonel solo trabaja pa' su jefe.
0: Bueno.
6: Hola, buenos días.
0: Buenos días, el señor está con su espíritu. ¿Cómo es? El señor está con ustedes.
6: Y con su espíritu,
1: Dios te salve, María, llena eres de gracia entre el fruto de tu vientre.
0: El Señor es contigo, el sabero. ¿Cómo estamos, Andita?
6: Bien, bien, Feriquito, mi Junior, ¿qué haciendo?
7: Pregúntale si es pensionada.
6: Ah, no, todavía no, me falta
1: San José.
6: Todo 20 años para llegar a los 60 y más. Que
1: Sandy, dice, Sandy. San José, ruega por nosotros.
0: San Isidro, que también quítame el oído.
1: San Caralampio, quítamelo.
0: Eso. ¿Qué, Sandita? ¿Cómo amanecimos?
6: Nada, bien, gracias a Dios.
0: Qué bueno, mija, qué bueno.
6: En la casita, ya terminando de desayunar. Pero
0: todavía.
6: Que yo voy a saludar.
0: Toda la vida. Eso. Desayunando a las 12.
8: Toda la vida. Toda la echando un Ave María. Toda la vida.
0: Mira lo que dice Tatalampo, que la Sandy no cobre tanto. Dice, amigo, eso es razón. Ay, Dios.
9: Sangoloteo a la hermana del Junior.
0: A ver, amigo.
1: No tengo.
0: Eso, entonces, mi Sandy, pues
6: desde hace rato escuché que estaba, Dios.
0: Estás
6: en... Ay, María, no sé qué lo pasó el audio.
0: El Junior.
1: En las cumbres de un verde mezquite.
0: Sandy, ¿van a llegar a ver el partido?
6: Ay, que sí, si Dios quiere, ahí vamos a hacer todo lo posible por estar.
0: 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A partir de las 12 del día los esperamos en el Salón Toy de Fiesta al lado de la OCC, en la parte de atrás.
6: Sí, atrás.
0: Van a ver playeras, gorras, va a haber de todo, regalos, sorpresas, mi Sandy, el buen ambiente, mi compa Junior.
6: Sí, si Dios quiere, ahí vamos a estar presentes. Así que
0: tenemos
6: sí,
0: que gritar el primer gol del Mundial, hijo, ¿sale? Qué mejor que sea de México.
6: Sí,
0: por eso digo,
6: echarle
0: a México. Perdió, pues, México, yo sí saliendo de llorando, llorando, ve todo, eso.
6: Está pero bueno. Yo digo, ¿qué
0: recibes?
6: ¿Por qué el Junior tenía que fallar ese gol?
0: Lo falló el Junior, mira, iba solo contra el portero y qué pan.
1: El narrador, qué pan. Pasó de lado, ¿qué lo grabó?
0: La noche de Sam. Está bueno, mi Sandy.
6: Pero, pues, vale, pues, saluditos, desveriguitos, saluditos, Junior.
0: Arras.
6: Ahí quedamos al pendiente y seguiremos escuchando.
1: Sale, pues, mi Sandy, eso.
7: Toda la vida.
1: Te enseña tú qué hacer.
7: Leonel, quejándose que no hay pasaje. Está muy mudo.
0: Toda la vida. Eso va a ser los sanados. Dicen, toda la vida.
10: Este es su Sandy. Este es su Sandy, el Junior. San Alejo. Quítale el Alejo.
7: San Bartolomé, me tomo un café porque no hay pasajes.
11: toda la vida. Padre nuestro, qué bueno está esto. Ya 5 minutos, Santo Tomás, ya no habrá más.
0: A ver, amigo, ¿ya escuchaste, Junior?
1: ¿Qué cosa?
0: Escúchalo.
11: Ay, Padre nuestro, qué bueno está esto. Y a los 5 minutos, Santo Tomás, ya no habrá más.
0: A ver, amigo. Ay, dite por acá, a ver.
12: Periquito, Periquito Junior, un saludo para Shabalala de Sudáfrica, que nos está escuchando aquí por el cedro. Y me dice que quiere la canción de Chiquistriquis. Saludos.
0: Eso, ahorita le ponemos su chiquitenga. Chiqui, triqui.
1: Pon el dengue.
0: ¿El dengue se llama la canción? Dengue,
1: sí.
0: A ver, dengue, dice el capibara que ya está cansado de recibir mensajes de la gris mencionándolos a ustedes, dice Guaracá. No hay de por sí, ya me dijeron vos.
1: Ya, también, ya lo bloqueé.
0: Somos su sueño, somos su peor pesadilla. Eso, ¿el dengue va?
1: Es el dengue.
0: Muy bien, ¿el qué? ¿El remix?
1: El remix, eso, el dengue remix.
0: ¿Qué será esas cosas vos, Junior?
1: Yo estoy al dengue.

0: Alex Junior, la pista numero uno. Otra vez de Boom FM. Ah, bueno, cálmate.
1: Modo robótico, pico.
0: ¡Qué bonito está el ambiente, señores! Ya nos vamos. Van a quedar en compañía de la maestra.
1: La maestra Jimena Méndez.
0: ¿Oímos qué razón de la maestra?
1: A ver, untar a mi suegra.
0: ¡Qué burro también!
1: ¿Qué? Dijo, yo soy mero temerario, sí. Ay,
0: pues, Junior, bailas como el dengue, hijo. Y ve, aplaudí, aplaudí. Y le mataste ya al dengue.
1: Ya me lo eché el dengue, eso.
0: Bueno, pues, Junior, ¿qué vamos a hacer mañana, hijo?
1: Nada, pues, ¿qué quieres que hagamos?
2: Lo mismo que hacemos siempre, Pinky.
3: Nada.
2: Tratar de conquistar al mundo, Pinky.
3: ¡La bañate!
0: ¡Hola, Cerebro! Pues, Junior, ¿qué sabes de caricaturas, hijo? No lo viviste en el cine.
2: Soy Pinky Cerebro, soy Pinky Cerebro.
1: Yo soy más de los chicos del barrio.
0: La gente, ¿quién está conmigo, mi gente? ¿Quiénes se acuerdan de Pinky Cerebro? Que echan...
4: ¿Qué vamos a hacer el día de hoy?
2: Lo mismo que hacemos todos los días, Pinky.
4: ¿Qué?
2: Tratar de conquistar el mundo.
4: Anda, bañate.
0: A ver, amigo, esa.
5: La maestra fue en onda de pandillera allá en la Ciudad de México.
0: Anoche.
1: A ver, dice, por acá. No va a llegar la maestra Jimena, está quemando carro.
0: A ver, amigo. A ver, burra, ¿dónde dice fue el paquito en la mañana? El gobernador de Nuevo León recibió a los japoneses con sombrero. Y los de Sudáfrica los recibió el acente. A ver, amigo, los maestros.
1: Y los de Chiapas le están quemando carro. A ver, amigo.
0: A ver, mudo. Unos pellejitos.
1: Bueno, mi gente bonita, fue un gusto haber estado con ustedes. Quince mucho, suegro chundo, ya no estés enojado.
6: Son Pinky, son Pinky, son Pinky. Cerebro.
1: Saludos ahí a mi suegro chundo, no te esté bravo.
0: Ya no lo invoques, el chundo está bravo, mi compa chundo. Hasta que ya te contenta y que hable otra vez.
1: Suegro chundo,
0: pues. Ni doña Rosita bravo. Habló porque sabe, es que le sigue, pues. La braveza de mi compa chundo lo sigue doña Rosita.
1: Pero qué le hicieron, pues, a mis suegros, ¿ah? Díganme vos, Allison, si estás haciendo enojar a mis suegros,
0: no se entiende.
1: Llegando en la casa, jalón de oreja, pues no vas a entender de plano contigo. Ya te dije que mi suegro se respeta.
0: Aquí, amigo.
1: Aquí en mi casa, en tu casa, y con mi gente, y con toda mi familia allá en Guadalajara, se respeta.
0: Bueno, ay, Dios. Bueno, nos vamos a despedir con nuestro promo del mundial que a la gente le está gustando mucho.
1: Suegro chundito.
0: Bueno, fue. Gracias, mi Junior. Mañana, hijo.
1: No voy a venir.
0: Mañana, hijo.
1: Mañana,
0: día. Está chido, jueves.
1: No, jueves. Para viernes. Dos días que faltas. Yo están poniendo, sí.
0: ¡Hasta mañana!
1: Cuídense mucho, adiós.
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1: Señoras y señores, ¿cómo están? Buenas, buenas. Ya estamos iniciando, muchachada preciosa que me está escuchando a través de la mejor sintonía del sur sureste. Todo el sur de México, estás en Kaboom. Estamos iniciando esta explosión musical y obviamente estás en sintonía de tu amiga, tu hermana, tu íntima. Yo soy la maestra Jimena Méndez.
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1: Así me gusta, muchachos, empezarlos a ver a través del WhatsApp, pero andan con todo. Que si para bien o para mal, si para decirme, ¿qué hora son pues la Jime? ¡Qué bárbaro! Míralo, bienvenida a la Jime, después de cuántos días, hasta que se deja ver la Jime. Ya se me fue.
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1: Hasta cuando me hablan negativamente, me siento bendecida por ustedes, señoras y señores. De verdad, gracias, gracias por estar siempre en sintonía. Y pues lo veo a través del WhatsApp, pero ahí me doy a conocer, ahí sé lo mucho que me aprecian, aunque me estén diciendo de cosas. No, perico, no voy a poner tu audio porque tengo miedo.
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1: ¡Ay, corazón! ¡Ya te vi, corazón de melón! Ya llegó la novia.
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1: Y si ya llegó mi novia, la maestra Jimena Méndez.
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1: Oigan, Chiqui Babies, ya estamos en sintonía de Boom 101.5. Me da un gusto, un gustazo verlos a través de esta sintonía. Y recuerda que nosotros somos una empresa 100% comiteca. Esto que se extiende como una franquicia que nos escuchan en todo el sur, porque nos escuchan a través de la aplicación desde tu celular. Nada más, lo único que tú tienes que hacer en este momento, estás sentado, estás en el colectivo, estás en el taxi, estás en la oficina, estás tranquilo en un lugar bien fácil. Tú te vas a tu App Store o tu Play Store, depende de qué tengas, tu iPhone o tu Android, ¿verdad? Y empiezas, muchachada, empiezas a escribir Boom FM en el buscador de tus aplicaciones y sale el primer icono moradito, es una B en moradito, ese es el icono de Boom FM. Le das descargar y empiezas a escuchar las descargas de mis compañeros que están en sintonía desde Boom FM, Comitán de Domínguez con la maestra Jimena Méndez, obviamente. También desde Boom FM, Cintalapa, que andan con todo, mis muchachos. Andan también en Boom FM, José María Morelos y Felipe Carrillo Puertos. Boom FM, Felipe Carrillo Puertos. Esta es una familia bastante extensa. ¿Y qué creen? En Chiapas, escuchamos a mis amigos de Quintana Roo. Y allá en Quintana Roo, escuchan a nuestros amigos de Chiapas. Así que si quieres mandar un saludo, madre, este es el momento perfecto. Saludos a todos mis amigos de allá de Quintana Roo, tan hermosos. Ah, pues es que no le hemos dado. ¿Le vamos a dar la entrada de una vez? Va, ¿les parece? ¿Te parece a ti? Va.
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0: Señores y señores, ahora sí, ya estamos entrando como debe de ser, como Dios manda, con la entrada de mis amigos de Boom FM. Y ya viene, ya casi viene el Israel Castañeda, porque es con la maestra, la hermosota Jimena Méndez, y el otro compañero que está ahí trabajando. Ahí, Chambi, se está haciendo tlacuach nada más, hombre. Isra, te estás haciendo tlacuach, ¿verdad que sí? Sí, claro. Ya viene un ratito más mi compañero Israel Castañeda, nada más para que se está dando a desear el hombre, para que lo extrañen tantito, dice. Oigan, ahora sí ya estamos en sintonía y recuerda que nos están escuchando en Felipe Carrillo Puerto y José María Morales, allí en mi querido Quintana Roo, tan hermoso que nos están escuchando todos los modismos chapanecos. Bien, sin comunicación, totalmente abiertas al 963-311-1947. ¿Que dónde andamos los maestros? Estamos haciendo desastre, plebe. Mañana voy a estar allá en nuestra querida capital de Chiapas, allá en los Tuxtla Gutiérrez. Pues, ¿qué voy a estar haciendo? No, no, no, no. Yo tengo que ir a poner orden a todo esto. Y sentir el calor, no, no, no, que vamos a tener un ratito más. Ay, Diosito, yo no quiero ir a los toques. Bien que estoy aquí en mi pueblo, mira, tan hermoso, donde se inunda gratis, pero tan siquiera hay agüita, ya con eso. 963-311-1947, esa es la línea del amor, para que tú me mandes tu mensaje, me mandes tus canciones y felicitemos a aquellos que estén cumpliendo años, algún matrimonio, algún divorcio, por supuesto, todo es parte de la felicidad, mi plebe preciosa. Dice, ya llegó la novia, la maestra Jimena Méndez. Ay, qué bonito, vamos a ver qué dice Joseito al respecto. ¿Qué dices, Joseito? Cuéntame.
1: Maestra Jimena, buenas tardes.
0: Hola.
1: ¿Me puede pasar una canción de Chicapalá?
0: ¿Cuál será?
1: La solterona.
0: Hijo, mano. Ahí está, la solterona. Ya casi, casi, hombre. ¿Qué? Solterona, la solterona. Ya casi, casi, pero ahí le vamos. No quiere, pues, no quiere, hombre. Éxito, maestra Jimena Méndez. Que tenga un excelente miércoles. Un gusto saludarla. Le mando un abrazo enorme. Ay, qué lindos. Yo también los abrazo con el corazón, muchachada de mi vida. ¿Qué más dicen por acá?
2: Buenas tardes, maestra. Ay, por favorcito, siempre es que empecé con una cancioncita. La de Pedacito de mi vida de Panda Cuisillos, por favorcito. Saludos, bendiciones. Te saludo aquí desde la Trinitaria, Chiapas.
0: Cuisillos, se lo voy a poner un ratito más hasta la Trini York, que nos están escuchando a través de esta sintonía, una chulada, un abrazote, porque ya culminaron su feria, ¿verdad? Solo fui un día y pa' colmo, míralo, ese día se les va la luz, hombre. No, habían plantas nada más en algunos juegos, pero pues la verdad no, es más, yo pensé que no había llegado Francisco, ni siquiera llegué a ver si había llegado Francisco Céspedes, que ese era el punto, pero bueno, ya serena para otra ocasión. Saluditos desde la Trinitaria, Chiapas. Buenas tardes, maestra, se le extrañaba mucho. ¿Qué? Se le extrañaba con esa vibra tan positiva. Un saludo para mi compa Edelio Jiménez y su plebe, que le escuchan en el barrio de las Siete Esquinas, y sus canciones de Banda Maguey, porfa, el caderazo. Otro saludo especial para la madrina Anita Jiménez, que también está sintonizando en el barrio de San Sebastián. Para Anita Jiménez, ahorita te ponemos tu canción. Para Anita Jiménez, un beso enorme, y a don Evelio Jiménez también le mandamos un abrazo. Y a ti, Mau, que estás en sintonía también de esta frecuencia, te mandamos un abrazo totote. Sale, amigo. Vamos a ver qué dice por acá la
3: gente. José María Morelos, no Morales.
0: Morelos, dije Morales. Morelos, escucha bien ahí, arréglate ahí el oído. José María Morelos y Pavón. Sí, por supuesto. Que ya. La familia Silva Fernández, que nos escucha en Perlas del Grijalva, Chiapas, por la presa de Langostura. Felicidades por su bonito programa, le escuchamos desde Cleveland, Tennessee. ¡Órale! Nos escuchan allá internacionalmente, hombre. Pero bueno, desde Cleveland nos están escuchando a través de la aplicación de Boom FM, que se escucha también José María Morelos. Y Morelos. En especial un saludo para la familia Silva Fernández, que está siempre firme, es una chulada. Gracias por todo su amor, ¿eh? A mí háblame bonito. No, alguien no quiere estar aquí, no quiere.

0: Jimena. Jimena, un saludo para usted. Ya hacía falta escuchar su hermosa voz. ¿Me puedes complacer con una canción? Te quiero. Denny, baby, te quiero. Oye, tiene siglos esa canción. Tiene siglos que no la escuchamos. ¿Sabes qué? Ya me convenciste. La vamos a poner, mi querido Angelito. Angelito, ¿no fuiste tú el que me mandaste solicitud ayer, verdad, Angelito? Ya te estoy viendo que eres fan, ceses. Ahorita te lo pongo, sale chaparrito de mi corazón, ahorita mismo te lo pongo. Jimena, qué gusto verte, qué gusto saludarte. Un beso para ti, gracias. Hola, mi hermosa maestra Jimena, mil gracias por estar hoy, cinturita de semana, con esta audiencia y este auditorio. ¡Ah, es calavera! Hasta donde llega la señal de Boom FM, saluditos desde Guadalupe, Victoria. Yo también quisiera algo de Banda Machos, Oma Gay o La Culebra. Te voy a poner La Culebra porque esa es re buena, mana, re buena. ¿Qué te puedo decir? Andamos con todo, muchachos. Tenemos mensajes al por mayor, pero ¿qué les parece si vamos a una canción mientras que don Israel decide llegar a trabajar? Porque ¿qué quiere? ¿Qué no quiere? ¿Qué dice la audiencia? ¿Que venga Israel o que no venga Israel? Hoy es miércoles. Sí. Miércoles de encontronazo musical, muchachos. Hoy tenemos grupos en este encontronazo musical. Lo que necesito de ti es que me digas en este momento a través de un WhatsApp, pero ¿qué grupos, qué bandas o qué cantantes del mismo género con los mismos similares éxitos pueden darse un duelo para ver quién es el ganador? Aquí lo importante es que es el mismo género y con la misma cantidad más o menos de años o de éxitos que tenga en cuestión de música, ¿no? Musicalmente. Así que mándalo de una vez al WhatsApp 963-311-1947. ¿Qué dice por acá? Que si estoy enamorado, ¿por qué se me traba mucho la lengua? ¿O se me lengua la traba? Ay, el amor es una... Vámonos a una canción y regresamos. No te despegues de la mejor sintonía. ¿La primera canción? ¡Nah! Sale la primera canción que me pidieron, muchachos. Esto va a cargo de mis amigos de Chicapala. Que si soy, pues yo creo que estoy a punto de serlo, ¿eh?
1: ¿Qué tú crees?
0: No cara, pues no cara, chiquillo, no cara. Se llama La Solterona, la escuchas en Boom 101.5, son Chicapala.
1: ¿Crees?

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0: Son las 12 con 37 minutos.
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0: Son las 12 con 37 minutos.
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0: Buenas tardes, familia. Ya estamos con todos ustedes. 12 con 47. Jimena, ¿qué estás haciendo? Un gusto estar con todos ustedes nuevamente. Ya los extrañaba, muchachos. Ya vi que hay muchos mensajitos. Ya vi que toda la comunicación de todos ustedes está llegando ya. 963-311-1947. Te saluda con el gusto y el cariño de siempre, Israel Castañeda, tu amigo de confianza. Muchas gracias por estar en la frecuencia ya de 101.5. Jimena, ¿qué pasó? ¿Qué
1: ya lo compuse.
0: Qué bueno. Ya vi que estabas peleando. ¡Ay, no!
1: ¡Ay, Judas Iscariote! Oigan, se está cayendo, se está derrumbando el edificio.
0: El edificio a pedazos. Está cayendo.
1: ¡Oh, Dios mío! Oye, ya nos ofreció Israel. Israel Castañeda, bienvenido.
0: Ya estamos de regreso, muchas gracias.
1: Estabas muy fresa hace ratito, no querías meterte, amigo, a trabajar. Mira, que porque hay mucho dinero, que ya tiene ya suficiente dinero. Hello.
0: Esta ausencia que tuvimos, pues bueno, nos limitó un poquito de trabajo. Okay. Y ahora estamos avanzando lo más posible. Y bueno, ya estamos con todos ustedes.
1: Ya estamos. Debes de cargar bien mi celular, se me descarga. Es que maña, ¿por qué será? ¿Seremos solo nosotras, amigo?
0: No.
1: Eso de repente que estás hablando así bien entusiasmado. Oye, sí, ¿y tú? ¿Y me quieres? ¡Ay, tú me quieres! Y pum, se apaga, ¿no? Ajá. Y se descarga. Bueno, ¡se descarga!
0: Ay, déjame te platico. Realmente creo que solamente es tu teléfono.
1: ¡Ay,
0: que ya! Hay que checarlo. De vez en cuando una... Hay que llevarlo a algún centro de atención para
1: que se...
0: Sí, claro. No. Muy normal que
1: fíjate,
0: sea. No.
1: Fíjate que a mí sí se me da, amigo. O sea, esto no, pero a mí sí se me da eso de no cargarlo toda la noche y llego a trabajar temprano y quiero ver mi celular o tengo un rato libre y pum, se me descarga, ¿no? Ajá. Porque es una maña tan horrible, ¿no? Cargarlo toda la... ¡Qué maña tenemos nosotros! No todas, hay mujeres de qué bárbaro. Una chulada, okay. Bueno, una chulada.
0: Perfecto, está bien. Pues.
1: Organizadas.
0: Si tú dices así, te creo.
1: Sí,
0: si tú lo dices.
1: Y le creo.
0: Creo fielmente.
1: Vamos a ver qué tienes unos mensajitos que dice. Oye, hoy se me lengua la traba terrible, ¿eh?
0: Sí, ¿por
1: qué? Hoy estoy israeleando.
0: Oh, ¿qué pasó? Más respeto para el amigo, ¿no?
1: Ok, ya yo estoy israeleando, déjenme comentarles porque se me lengua la traba en este momento. ¿Qué? ¿Dónde me quedé de los mensajitos? Salúdame por favor a Lisbeth Domínguez, por favor.
0: Lisbeth Domínguez, un saludo y un abrazo fuerte. Gracias por estar ya con nosotros. Muchas, muchas gracias. Y ya, yo siempre lo he dicho, siempre lo voy a comentar y siempre lo voy a decir. Siempre.
1: Ok, cuéntame de Liz.
0: Me gusta mucho cómo es que se expresa con, no solamente con nosotros.
1: Hay una chulada.
0: En toda la barra programativa de todos los compañeros.
1: ¿A poco?
0: De Paco, con Perico, con Junior. Bueno, con todos.
1: Es muy
0: todos.
1: Propia.
0: Sí, y sus mensajes siempre son bien bonitos, bien positivos. Y eso
1: sí.
0: te inyecta.
1: Te digo qué es lo que nos dijo porque no lo escuchaste.
0: Ajá.
1: Dice, hola, buenas tardes, mi hermosa maestra. Para empezar ya con mi hermosa maestra, yo ya soy feliz.
0: Que
1: ya
0: vieras,
1: estoy contenta.
0: Tanto, así como que muy hermosa.
1: ¡Hijo! No, este te lengua la traba, ¿eh? Oigan, mil gracias por estar hoy cinturita de semana con la audiencia y el auditorio hasta donde llega la señal de Boom FM. Mira qué chulada, sí,
0: claro,
1: qué propia. Qué culta, mi muchacha. Lisbeth, eres un amor. Yo te amo. I love you. I love you, mi querida Lisbeth. Vamos a ver qué dice por acá. Salúdame a la Trinitaria.
0: Mis amigos de la Trinitaria, también por ahí estuvimos en estos días de fiesta también.
1: Ah,
0: por
1: ¿también
0: ahí.
1: ¿Estuviste por ahí?
0: Algunos días, no todos, pero sí estuvimos por ahí, principalmente con la inauguración de la feria.
1: Ah, okay, perfecto.
0: De la Santísima Trinidad,
1: sí.
0: Ahí estuvimos llevándolo en vivo. Ahora sí lo dije bien. Cabe recalcar, lo dije bien.
1: Santísima.
0: Y bueno, pero sí, muy, muy amable toda la gente que nos saludó también ahí.
1: Chulada.
0: Boom FM.
1: Chulada.
2: Y no probé. No es por llevarle la contraria, probé, pero sí, José Morales. No es José Morales.
1: Es que dije José María Morales.
0: Ah, mira.
1: Y es José María Morelos. Y es que andan en todo.
0: No, sí, ya sé. Menos
1: bien picado,
0: en su casa,
1: hombre.
0: ¿Eh?
1: Andan en todo, menos en su casa, hombre. Chismosos. ¿Les gusta el chisme? Ay, su madre.
0: ¿Qué comité con no? Dime tú.
1: ¿A qué comité? Yo que no soy comiteca, me gusta el chisme.
0: Yo que soy comité.

0: pico a mí no me gusta.
1: Ay, no se hace.
0: De verdad.
1: Te vas a morder la lengua, no, te está sangrando la lengua. Y... Hola, preciosa. Aquí siempre firmes escuchando el programa. Se les extraña mucho. Y al Isra, que se da a desear más.
0: No, no, ¿cómo
1: te dice desear, amigo? No.
0: Mucho trabajo, la verdad.
1: No. Di la verdad. No necesitas esta chamba. No necesitas de tu compañera Jimena Méndez.
0: No, claro que sí, por supuesto. No, y también es que realmente, ¿sabes qué pasa? Que también, como te acostumbras y te gusta y disfrutas lo que haces, obviamente también te gusta, como que extrañas la parte de la interacción con la gente.
1: Sí, la locución. Claro. Fíjate que yo podría hacer otras cosas, pero la locución, híjole, ya. Sí. Ya es parte de mí. Es que soy como Liverpool.
0: Ándale,
1: ya es parte de mi vida.
0: Parte de... Sí.
1: Hasta ahí. Ay, madre. Saludos, maestra hermosa. Ya la andábamos escuchando acá en el lavado. La andamos escuchando acá en el autolavado de Calzado Deportivo Energy Sport. Qué hermosa voz tienes. Me encantas, chiqui. Gracias, saluditos a Calzado Deportivo Energy Sport. Mira, necesitan aquí su spot para que sea en voz de la maestra Jimena Méndez. Hola, Jimenita hermosa, buenas tardes. Pues acá estaría muy bien un duelo de los Askis con los Jairas. De los Askis, me encanta. Los Askis, los Jairas no. Una canción he escuchado, no sé muy asertiva, pero vamos a escucharlo ahorita, porque hoy hay encontronazo musical.
0: Sí, claro,
1: hoy es miércoles de encontronazo musical. Entonces, vamos a ver quiénes son sus grupos favoritos, sus bandas favoritas, sus cantantes favoritos, solistas favoritos, que sean similares en género y similares en éxito, para ver quién gana.
0: Por supuesto, nosotros ya tenemos una lista ya predeterminada para todos ustedes de los encontronazos, pero también si tú quieres competir o quieres enfrentar a dos bandas, como bien menciona Jimena, en la parte de que, bueno, son dos bandas, vocalistas, cantantes. Que sean parecidos o similares, pues bueno, mándanos el mensaje de a quién quisieras enfrentar.
1: Ok, tenemos aquí Askis y Jairas. Checamos Jairas ahorita, sí, en este momento.
0: No, Jairas.
1: Jairas, ¿qué dije?
0: Jairas.
1: No, Jairas. Ahí se escucha como Chaira. Jairas. Ay, no, mi lengua me traba. Encontronazo. Chalino Sánchez contra Ariel Camacho.
0: Muy bien.
1: Pero fíjate que hay una diferencia de edad, porque mi querido Ariel se estaba bien chavito, pero con unos grandes éxitos. Y yo siento que el que va a ganar aquí, no sé, sería Chalino.
0: Chalino.
1: Por los éxitos que tenía.
0: Y tomando en cuenta lo que tú dices, lo que mencionas de la edad.
1: La edad, sí.
0: Obviamente, Chalino sí le superaba en edad. Sí. Y por supuesto tenía más éxito, más conocimiento y más, creo que más, incluso tal vez, experiencia en la música, ¿no?
1: ¿Con quién se daría un duelo Chalino? De su edad, de su género y de su sus éxitos.
0: ¿Qué te parece?
1: ¿Quién será? ¿Fernández?
0: No. ¿Elizalde?
1: ¿Elizalde? Me agrada más. El Gallo de Oro y Chalino. Oye, está muy buena esa. Bueno. Ya salió el primer encontronazo musical. Y vamos a ver qué dice Taxi Boom, que tengo miedo, pero vamos a ponerlo.
0: Sí.
1: Tengo miedo, Taxi Boom. Por favor, deja de hablar de cultura y todo eso. Olvida la cultura, por favor.
2: Esto fue mi Jimelover, que andamos ya escuchándote, y tuviera bueno un dueto de caracoles con Chicapalá.
1: Caracoles con Chicapalá. Yo siento que los caracoles son más tropicalones, ¿no? Chicapalá, no, Chicapalá, también, puede sí, ser.
0: Podría entrar.
1: Buena, está bueno ese encontronazo musical. Buenos días, saludos, Irra, una mi canción, porfa.
0: Claro.
1: Cada vez que pienso en ti con los creadores. Muchas gracias,
0: buen día. Ay, pensé que me lo estaba diciendo a mí.
1: Y yo también. De hora. Ay, que ya. Leiber, ¿qué pasó con el poema, Leiber? ¿Qué pasó? No quedes mal, amigo. Hola, Jimenita, saludos para ti. Te extrañamos mucho el día de ayer. Saludos y te escuchamos a diario aquí en la colonia El Progreso. Y también con esa hermosa sonrisa que te... Ay, que ya, si ni me ven sonreír. Si lo vieran que los dientes bien chuecos, ya los tengo. Hermosa sonrisa que tienes. Nos contagia a todos tus seguidores. Ya tira ese teléfono, nada más me avisa que ¿Me avisas para ir a recogerlo? No, sí lo voy a tirar, permíteme tantito. Hola, mi Jime, buenas tardes. ¿Me puedes complacer con una canción, Agüita de Coco? Te escuchamos en el interior del mercado, Primero de Mayo, Centro. Bendiciones, mi Jime, soy Iván, Ivancito de mi vida y de mi corazón. Te mando un saludo a ti y a toda la familia, a tus niños, a tu señora esposa tan bella. Y qué bueno, que sigan las bendiciones para ti y mucho éxito también, mi querido amigo. Vamos a ver qué dice por acá.
2: Y no quiere. No es por llevarle la contraria, Prove, pero sí digo usted Morales. Ay, ajá, el Israel, el que no le gustan los problemas, le dice.
1: ¿No te gustan los problemas, Israel?
0: No, la verdad no.
1: ¿Nunca?
0: Nunca.
3: De buenos que no les robaron ahí en la Trinitaria.
1: Que ya yo. ¿Cómo? ¿Por qué? ¿A quién le robaron? ¡Saquen el chisma! Dice, compa Isra, hermosa señorita, los andamos escuchando y tomando un refresquito. ¡Ay, con Sabrita, mano! ¡Cállate los ojos! Va a querer una pequeña invitación, amigo, y por supuesto que vamos a estar por esos rumbos nocturnos. Chalino Sánchez y Raúl Beltrán, muy buenas rolas, saluditos para el siguiente encontronazo musical. Sale, pues. Vámonos entonces a un encontronazo. Bueno, mejor vamos a una canción que nos pidieron desde hace rato y regresamos ya con el primer encontronazo musical. Recuerda que si tú quieres un encontronazo entre dos artistas similares, dos bandas similares o dos cantantes similares, mismo género y similar éxito, entonces te estamos viendo aquí a través del WhatsApp, pero 963-311-1947. Esto se llama Pedacito de mi Vida, de mi Corazón, que me estás escuchando, chiquillo precioso. Manda Cuisillos. 12:58, no te vayas de la frecuencia de Boom FM.

0: Es la una con un minuto.
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0: Es la una con 4 minutos.
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1: Con 12 minutos y tenemos el primer encontronazo musical, mi querido Israel Castañeda.
2: El primero de la tarde, entramos ya en la segunda hora de Kaboom, la explosión musical. Y bueno, ¿quién va a ser el primero que se enfrente? ¿Y a quién van a pues obviamente apoyar la placa? La opción número uno, la opción número dos, Jimena.
1: Pues bueno,

0: estamos en sintonía de la plataforma musical para que ustedes chequen y chequen estos dos artistas que son cantantes varones del género regional mexicano. No digo más y vamos a presentar ya sus canciones. Él no necesita ni siquiera una presentación.
1: La opción número uno
0: es el... Yeah.

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1: Ya se reventó mi furcio donde ella se columpió.
0: Amaba bienvenido al pabellón.
1: Oye, es que yo me podría decir 50 mil cosas, pero este señor fue el rey.
2: Sí, siempre.
1: Fue el rey, señoras
2: y señores. El gallo de oro, señoras y señores.
1: El gallito de oro, muchachos, señores y señores. Con ustedes, Valentín Elizalde.
0: ¡Oh, furcio! ¡Ha jodido el furcio! Mira, mira, pásale.
1: Oye, pero todo el mundo, hasta ahorita, ¿no? Los imitadores, ¿cómo lo imitan, no? Que su voz. Pero estábamos checando nosotros las canciones. ¿Qué canción vamos a poner? Y es que todas valen la pena. Todas, éxito tras éxito, claro. Tras éxito. Tenemos en la tornamesa digital, señoras y señores, el primer encontronazo musical. Él es Valentín Elizalde. Con Pávido Návido. Pero seguimos con la siguiente voz, que dice más o menos así. Te dio sed, no te hagas.
2: Ya, ya, ya. Esas, ¿no? Y luego fin de semana, cinturita de semana.
1: Ahora que ya.
2: Ya se empiezan a calentar motores, muchachos. Y esta es la opción número 2, el señor.
1: ¡Chalino!
2: ¡Chalino Sánchez!
1: ¡Uy! ¡Uy! ¡Uy!
3: Voy a jugarme un albur
1: con una baraja de oro.
3: Que así.
1: Llámano, tráeme las michelaguas.
2: Ya empezamos con las michelaguas.
1: Tráigame 2 michelaguas para llevar, por favor.
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1: Tenemos grandes, grandes éxitos, grandes señores, claro, del regional mexicano. Son exponentes principales en México y de toda Latinoamérica. Sí o sí, conoce sus canciones en toda Latinoamérica, amigo.
2: El primer encontronazo, señoras y señores, para todos ustedes. Empecemos a votar 963-311-1947 por el lado número 1, el señor Valentín Elizalde, el Pávido Návido.
1: Y tenemos también en la tornamesa la opción número 2. Tenemos a mi amigo Chalino Sánchez. Con baraja de oro.
3: Y si juegas en
1: 963-311-1947, mi querido Israel Castañeda. Vamos viendo. Aquí saludamos. Me quedan algunos mensajillos. ¿Qué dice por acá? Amigos, chicos, saludos a este locutor. La verdad es que su buena energía se nota tanto que dan ganas de estar ahí encerrada. Dice que ya yo. Échala, amiga. Aquí la vamos. La fiesta. ¿No? Con ustedes en cabina. Ya se les extrañaba, ¿eh? Que tengan una bonita tarde también para ti, preciosa, bonita tarde. Saludos a los dos amigos. Saludos, amigo Isra. Dile a la maestra Jimena que acá está. ¿Qué cosa? No sé si es bueno o si es malo, amigo.
2: ¿Cómo así? A ver.
1: No, déjale. No lo quiero decir bien.
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1: No sé, ¿ese es bueno o es malo? ¿No sé, es bueno? No, es malo. ¿Por qué se pues son así? Yo soy una noble mujer chivita y ustedes son groseros.
2: Yo soy una damita.
1: Las damitas no se les trata de esa manera. Oye, ¿cómo me encantas, Israel? ¡Ay, que ya!
2: ¡Uy!
1: ¡Ok, ya! Oye. ¿Cómo me encantas, Jimenita? Me vuelves loca con tu belleza, que ya. Y me están viendo. Vos, Alejandro, sos bien largo, hombre. ¿Qué dice? Vamos a ver qué dice el primer encontronazo musical. Vamos a escuchar qué dicen, muchachos.
4: Buenas tardes, maestro Jimenita. Buenas tardes, Sierra.
2: Buenas tardes.
4: Con esas canciones están dando ganas de ir a tomar. Uno no quiere tomar, pero ustedes insisten que tome uno.
2: ¿Nosotros?
4: Saludos ahí para los dos.
2: No, hermano. Nosotros no, son las canciones.
1: Ya me imagino cuando estén escuchando, ching, ya me pusieron esta canción.
2: Sí.
1: Bueno, pues necio.
2: Porque Jimena bueno, y porque Israel.
1: Porque dice, Jimena e Israel me están poniendo esas canciones es. Y.
2: Ándale.
1: Bueno, pues, no, necio. No. Gluc, gluc, gluc.
2: No, pero sí, pues bueno, salud, échate una a nuestra.
1: ¿Y
2: a nuestra
1: por qué
2: salud?
1: No? ¿Por qué no? Es miércoles. No,
2: es bien
1: miércoles
2: merecido.
1: Estamos entre que sí, entre que no, entre pues sí, una, ya
2: no
1: una.
2: Todo en la una vida es chamba, no todo en la vida
1: sí,
2: es.
1: Hay que disfrutar de la vida.
2: Claro.
1: Hay que disfrutar de la vida. Señores, el primer encontronazo musical dice: buenas tardes, profe Jimena. Yo voy por la 2, que dice más o menos así. ¿Esa es la 1, Pávido Návido? Ok, perdón, dispénseme usted, ¿verdad? Pávido Návido es la 1. Es la, entonces, la que vos querés es esta, mira, esta. ¡Uy! ¡Uy! ¡Chalí! Gino Sánchez con Me voy a jugar.
3: Albur con una baraja de oro.
1: Opción número 2, Chalino Sánchez. Tenemos el primer
2: controlazo.
1: Primer voto para Chalino Sánchez. Dice por acá, buenos días, Jime. Isra, vámonos por la número 2.
2: Excelente, anotadísimo ya el segundo voto para la baraja de oro de Chalino Sánchez. Marcador hasta el momento, 2-1 a favor de la opción número 2.
1: No, 2-0. ¿Quién pidió, pues, No, nadie ha pedido todavía.
2: ¿Nadie la pidió?
1: No, Valentín. Por favor, voto por la segunda opción.
2: 3-0.
1: Hijo, mano.
3: 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Quieras volver a jugar.
1: Cállate los ojos, está ganando el Chalino.
2: Chalino.
1: Preciosa, la opción número 2 y me pone el icono de 2 cervecitas.
2: Uy.
1: Uy, mano, no, así te la pongo doble. Vamos a escuchar esto.
3: Esperando a Sota de Oros.
1: Hola, buenas tardes. Yo me voy por baraja de oro, porfa, Víctor.
3: Mi buen amigo.
1: ¿Cuántas vamos, Pachalino?
2: Vamos, 4.
1: 4-0, Pachalino. Vamos a ver qué dice por acá, mis amigos que traen audio. ¿Qué dice?
5: Hermosa maestra Jimenita.
1: Olis.
5: Y caballero Isra. Por favor, vámonos con la de Valentín Elizalde, el gallo de oro.
2: Excelente. Ya el primer voto para la opción número 1 de Valentín Elizalde con el tema del Pavido Navidad.
3: 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Su esposa Navidad componiéndose el
1: vestido. El Pavido Navidad. Pavido Navidad.
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1: Vámonos con 2 votos más. 2 votos más y ya nos vamos, señoras y señores. ¿Qué dice? Jimena, hola, voto por la número 1, Valentín Elizalde.
2: 4-2.
1: Vamos, 4-2, vamos, ahí vamos, Valentín.
2: Podemos remontar, ahí podemos remontar, Valentín. Todavía.
0: Vete para acá, frente.
1: Es que está bien bueno el Valentín. Que canta bien, pues, mismo. Míralo, salado. Oye, nada más algo así rapidísimo antes de que empiecen así a decir las demás votos. Fíjate que nuestro Vale fue morido el 24 de noviembre del 2026. Es que hay efectos especiales.
2: Sí, ya, ya, ya. Sí.
1: Efectos especiales, amigo. No cualquier locutor.
2: No cualquier locutor
1: te hace efectos.
2: Programa lo tiene.
1: O sea, sube el sueldo,
0: Para Tres Ríos.
1: Fue saliendo de un palenque en Reynosa, Tamaulipas. Estaba en la cúspide de su carrera y tenía solo 27 años, imagínate. Pero fue saliendo del palenque allá en Reynosa, Tamaulipas. Y cosa rara, situación rara, que de mi amigo el Chalino Sánchez.

0: nuestro querido Chalino, en el caso de él, fue un 16 de mayo de 1992. ¿Tienes ahí la información? No, bueno, pues déjame te comento que era el rey de los corridos para ese entonces, y también fue hallado muy cercano en una canal de Culiacán, allá en Sinaloa, con signos de alta violencia. Muñecas, tobillos atados.
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0: Y otra cosa, el último...
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0: Tenía 33 años, él tenía 30, es súper joven, no inventes, amigo.
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0: Pues bueno, el caso de él fue su último concierto allá en Culiacán, y ahí en esta presentación recibe una nota sobre, y todos especularon, ¿verdad? Horas después pasa esto, y fíjate que estos dos fallecimientos fueron casi similares, y te pones a pensar, ¿qué habrá pasado? Un caso sin resolver. Mientras tanto, tenemos a 4 Chalino Sánchez y 2 mi querido Gallito de Oro. Con el pávido návido. Tenemos a ver quién más en la lista. Dice, Jimenita, voy por la 1. La 1.
2: ¡Ajo al dedo, el Furcio! Mira, mira, pásale para frente, Furcio.
0: Y ahí vamos 3, mi querido Valentín Elizalde. Llevamos 3, mi querido Valentincito, chulo, precioso. Jimena, vámonos por la opción número 1 también. Vámonos con Valentín Elizalde.
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0: Mano, ya llevamos 4-4. 4-4-4 Chalino Sánchez y 4 Valentín Elizalde, muchachos. Un voto más se va por la decisiva. ¿Por quién quieren votar? 963-311-1947. ¿Qué dices, Omarcito? Yo voy por Valentín Elizalde. Con el último, ya no más, vámonos con el último que dice así porque es audio. ¿Qué onda?
3: Voy por el Antín Valesaldi.
0: Vámonos por Valentín, amigo. Lo que se ha dicho en esta tornabesa y en este encontronazo musical, señoras y señores. Dos grandes del regional mexicano, dos que dejaron un legado enorme y eterno a la música mexicana y a toda Latinoamérica. Él es el señor Valentín Elizalde. Espero que te encante como lo vamos a gustar nosotros. Esto es El Pávido Návido. Lo escuchas en Boom 101.5, que acá andamos.
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0: ¡Ándele!

0: Ya que pasó el Furcio, pero no bailó, ¿va? No bailó, lo tengo que pasar otra vez. Ándale, Furcio, si no te canto la canción.
1: Furcio. 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
1: Es la 1:32.
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1: Es la 1:33.
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2: ¿Ora?
3: Siempre en compañía de Boom FM 101.5. 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
2: 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Ya les queremos hacer el spot, ya está, imagínate.
3: Ya, bien esos estamos.
2: Ya, va a querer, pues ya. Oye, ya faltan 8 minutos, ya nos vamos, amigo.
3: Ya nos vamos. Estamos a punto de retirarnos, señoras y señores.
2: Así que, pues recuerda que vamos a estar estos. No, yo ya mañana me voy a los Tuxtla, mi querido amigo. Les se los dije aquí a mis amigos desde.
3: ¿Cómo así?
2: Mañana esta,
3: o sea,
2: esta preciosa.
3: Te reportas con ellos y después con nosotros.
2: Por supuesto. Mis jefes son ustedes que me están escuchando. Tú nada más eres el que viene a abrir la puerta.
3: Ok, solamente eso. Muy bien. Lo tomaré en cuenta entonces.
4: Pero sí quiero un sueldo más elevado, amigo.
3: Pues al paso que vas, difícilmente lo vas a obtener, ¿eh?
2: ¿Qué dice el público? ¿Que le suban el sueldo a la maestra Jimena, sí o no? Dígamelo de una vez a el WhatsApp. Pero si hay uno que diga que sí, ni modo, se lo sube.
3: Ok,
2: ¿sí?
3: Vamos a ver.
2: Vale. Muchachos, digan que sí, por favor, que le suban el sueldo. Bueno, mi querido amigo, ya nos vamos. Pues ya mañana voy a estar allá en la capital de te lo digo a ti y a todo el público, ¿verdad?
3: Okay.
2: Jueves y viernes vamos a estar allá en la capital del estado. Entonces vamos a estar ahí voy a estar ahí parando a los carros.
3: Aguantando calor, aparte.
2: Aguantando calor, hermano.
3: Ya
2: déjate
3: sé.
2: El aguajajal que se viene también.
3: Sí,
2: ayer estuvieron con todos los maestros, pero siempre voy a estar al par de los maestros. Así que nos vemos el lunes.
3: Nos escuchamos el día lunes, tú y yo nos vemos el lunes también.
2: Ahí está, ya dijeron que sí. Lo sí. siento mucho, amigo.
3: Okay.
2: Gracias, Leiber. I love you so much, Leiber. Ahí está, también que le suban el sueldo.
3: Ok, Leiber y Víctor, les voy a pasar mi número de cuenta para que ustedes depositen el aumento.
2: Directo,
3: y ya cada quincena yo le voy depositando ese aumento a Jimena.
2: Pásenlo,
3: muchas muchachos. Gracias, muchachos. Gracias por la participación.
2: Sin miedo al éxito, muchachos. Claro. Pásenlo, muchachos.
3: Qué bueno. Y si alguien más se quiere agregar, por supuesto, también le mando mi cuenta, me depositan y yo enseguida cada quincena puntualmente.
2: A mi tarjeta, amigo.
3: Sí.
2: No, mira, ya está. Ya fueron tres. A ver qué dice Salado. Vamos a ver qué dice por acá.
5: Ya, maestra, ya no esté solicitando más dinero. ¿Para qué quiere tanto? Venda ahí al amigo Ira. Con eso va a tener más dinero. Ahora, todavía.
2: Que ya yo, dice. ¡Oh, que ya yo!
3: ¿Cómo? ¿Por qué?
2: Amigo, el público te aclama.
3: ¿Verdad?
2: ¿Cuánto me dan por el Israel?
3: Hombre.
2: Muchachas, ¿cuánto me dan? ¿Sabes barrer, amigo? Trapear, sí, sacudir, claro. Lavas.
3: Por supuesto.
2: Baños.
3: También.
2: ¿Cocinas?
3: También.
2: El muchacho vale la pena. El muchacho ya se puede casar, así que ¿cuánto me dan por Israel?
3: Mientras no te digan que te van a pagar a ti por no venderme, está todo bien.
2: ¡Hijo, mano! No, la deuda que voy a tener. No, hombre, ¿qué voy a hacer contigo? No, mano. Ya tengo a mi Tenchita en casa.
3: ¿Te digo?
2: Ya nos vamos, mi querido Isra.
3: Ya nos vamos, Jimena. Gracias por estar con nosotros. Señoras y señores, el día de hoy en Kaboom, la exclusión musical a través de 115 Boom FM. Muchas gracias, saludos especiales a todos, buen provecho, cuídense mucho, ya está por llover. Si salen, pues obviamente tomen las medidas necesarias, el paraguas, por favor. Si no tienen nada que salir a hacer, mejor
2: quédense en casa.
3: Un chocolatito, película.
2: Se va a ir la luz, pero déjenlo, no importa. No se crean. Ojalá y no. Sufrimos mucho.
3: Cállate los ojos.
2: Sufrimos mucho antier, muchachos. No, ya no hagan eso, por favor. Muchachada, pues gracias por todo su amor, por todos los mensajes. Tuvimos barra llena con los mensajes. Es un gusto y un placer estar con ustedes. Nos escuchamos de mi parte el día lunes y mi querido Isra, pues ya mañana se va a estar ahí con ustedes. Yo soy Jimena Méndez.
3: Yo soy Israel Castañeda.
2: Juntos somos
3: ¡Kaboom!
2: Dios me los bendiga, cuídense mucho, los queremos ver bien y los queremos ver Team Farts. Hay unos vidrios, people.
3: Adiós, bye.
2: Adiós, bye. People, vidrios, iba a decir. 1:50

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1: Es la 1:58.
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4: Son las 2:04.
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1: Son las 2 con 24 minutos.
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1: Son las 2:51.
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1: Son las 3 con 7 minutos.
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1: Son las 3 con 23 minutos.
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0: Son las 3 con 41 minutos.
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0: 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Son las 3 con 54 minutos.
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2: Son las 4:08.
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1: Son las 4 con 27 minutos.
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0: Son las 4 con 40 minutos.
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0: 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Son las 4 con 56 minutos.
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1: Ya son las 5:10.
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1: Ya son las 5 con 22 minutos.
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0: Ya son las 5 con 39 minutos.
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0: 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Ya son las 5 con 55 minutos.
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1: Son las seis.